0: Javier Monge nos canta y nos trae esta nueva canción que es una sugerencia dentro de la programación de Radio Chacaltaya. El amor de mi vida, así titula lo más reciente que tiene Javier Monge y por supuesto lo presenta aquí en tu radio.
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0: Ahora, sus canciones solicitadas.
2: Hola.

0: Bueno, nosotros le calentamos con las canciones que tenemos, ¿eh?
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0: Tengo mucha hambre, dice mi corazón. 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
1: Señoras y señores, son las 20 con 28 minutos en toda Bolivia. Un poquito del mal paso con nuestros amigos de Tropicana Caliente. Nos han pedido esa canción. Saludito para Rodrigo, que está con nosotros. ¿Cómo está, Rodrigo? Saluditos grandes. Hola, Pablito Radio Chacaltaya. Quiero la canción de Tropicana Caliente, El Mal Paso, dice. Bueno, me escribió El Mal Peso, pero yo lo he encontrado. Pablito, buenas noches. Dice, al mal tiempo, buena música. Qué lindo poderte escuchar en domingo. ¿Estás en domingo? Sí, sí, haciendo aquí el cierre de fin de semana. Y estamos buen tiempo en domingo, ¿eh? Bueno, qué gusto poderos acompañar este fin de semana para poder cerrar con buena energía. Y bueno, que esperemos que todo nos salga bien. No esperemos, yo sé que va a salir. Yo sé que sí va a salir bien. Estoy seguro, estoy seguro. Hagamos los conejitos, como decían, ¿no? Crucemos los dedos para que todo salga bien, por favor. Bueno, de todas formas, igual, si me estás escuchando, donde sea, en el hospital, en el trabajo, tal vez estás esperando ese préstamo, yo sé que va a salir. Estás esperando que te diga, acepto, te va a aceptar, ¿eh? ¿Les digo el secretito de todo esto para que te vayan bien? Bueno, para que te vaya bien tienes que ser positivo, acertar, asegurar, decretar, como dicen algunas personas. Uno decreta cuando dice, no, sí, me va a ir bien, estoy seguro. Me va a ir bien, uno tiene que decretarlo, ¿eh? Nos va a ir bien esta semana, estoy seguro. En nuestro país, ojalá las cosas, dice, no, tiene que irnos bien aquí en Bolivia. Los bolivianos somos trabajadores. Pese a todo, de verdad, hay unos marchas y los bloqueos. Estoy viendo gente que vende barbijo, le está yendo bien, ¿eh? Bueno, esperemos que tengamos una semana un poquito más tranquila, a pesar de tantas noticias malas que podemos escuchar. Sé que nos va a ir bien, estoy seguro, ¿eh? Bueno, a ti que me estás escuchando, donde quiera que estés, gracias, como siempre, por la sintonía y por la preferencia. Como decía ese buen sello, la

0: Ahí para darle ritmo, ¿eh? Escríbame, por favor. Ahí está nuestro número. Adelante, adelante.
1: 765-22-124. Escríbelos.
0: Mi cumbia tanga. Me encanta la programación de la radio. Lindas canciones, ¿eh? Está haciendo frío aquí en la cabina, calientito. Tengo una ventana abierta que al frente.
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0: Acá Pablito dice que caliente que estás esta noche. Esas canciones están muy buenas. Felicitaciones. Arriba el cierre de fin de semana con Pablo Solís, dice. Ajá, gracias. Gracias, Pablito, por el tema. Dice, ¿cómo está Rodrigo Chirinos? ¿Desde dónde nos escribe Rodrigo? Pablito aquí en el alto dice esperando bloquear. ¿Qué pasó? Marcelo, ¿qué pasó, eh? Buenas noches, Radio Chacaltaya. Linda programación, como siempre, la radio que yo prefiero. En todas partes, dice, qué lindo. Yo los llevo en el celular. Y cuando se puede, lo escuchamos también en el trabajo, dice. Me tocó ir a hacer compras y todo está caro, Pablito, dice. Bueno, igual, ¿no? No todos los días tenemos que comer pollo, digamos. O huevito, tal vez. Algo económico también. Les cuento que hoy, por ejemplo, hemos almorzado una sardinita. Estaba rico. Con fideíto. Delicioso, claro. Para mañana el menú es lo que no acabamos hoy día. ¿No? No, yo creo que lo vamos a desayunar porque no creo que aguantas al mediodía. No creo, ¿eh? 20 con 30. Uy, tengo que ir a mi corte. ¡Qué rápido! 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

0: Gracias a toda nuestra fiel audiencia. Los mensajes están habilitadísimos. A ver, mi número es este botón, ¿sí, no?
1: 765-22-124. Escríbenos.
0: Escríbenos, por favor, adelante. Bueno, y tiene que ser una semana tranquilita. Por favor, señor, por favor. Pablito, aquí haciendo mercado, no hay nada.

¿Se acuerdan que las mamás siempre se ha... ¿cómo dicen? ¿Se acuerdan que las mamás siempre saben qué hacer en estos momentos? No, sí, sí. Realmente las mamás son unas sabedoras todas, de verdad, en serio. En momentos, por ejemplo, como los que a veces pasamos donde no hay muchos insumos o todo al final está caro, ahí sacan el libro grandote de la comida más rica que hay, que es improvisando en la casa. Oh, no, señora, sí, de verdad. Hay un mensajito ahí, dice: Pablito, no te preocupes, aquí haciendo unas tortillitas para el lunes y que se fríen todos los de la casa. Señora Maritza, le mando un abrazo grande y muy fuerte. Qué lindos, qué bonitos ánimos. Pablito, por favor, algo de euforia, sin sentimientos. Quiero hacer las tortillas con ritmo. Seguro va a bailar, ¿no? Seguro, claro. A veces tenemos que hacer magia, ¿no? En la casa, dicen. Sí, claro. Bueno, cuando uno es soltero como yo generalmente y no tiene personitas pequeñitas por ahí o algún personaje grandote o grandota para que cocinar por ahí, bueno, hay que hacer magia. Rodri, qué lindo, qué placer poner tus canciones favoritas. Gracias. Querido Pablito, estoy en el freeze, dice. ¿Por qué no leíste mi mensaje? Ah, en el Face. En el Facebook dice, en el freeze leí. ¿Qué pasó? Bueno, igual, saluditos a todos. Dice, mucho frío. Un temita de Rumba 7, por favor, vivir contigo. Gracias, atentamente, Joselito, desde Argentina. Uy, qué linda canción. Justo la tengo por aquí, creo, Vivir contigo, qué linda canción. A ver, demos una vueltita, por favor. ¿Dónde están nuestras canciones en solicitud? Nos han pedido algo de Corazón Serrano. ¿Han escuchado esta canción? ¡Qué linda letra! No ha sido... bueno, no ha sido fácil. Y no es fácil olvidar, ¿no? Pero podemos recordarlo siempre en el corazón. Si la has pasado bien en una relación, lo mejor es recordar. Y decir, ¡ay, qué bonito fue! Pero si te ha ido mal, mejor ni te acuerdes, ¿eh? Son las 8 de la noche con 46 minutos.

Y luego vamos con toda la música que siempre he hecho sin descansar, decía. Qué linda canción, ¿no? Un poquito de los 90. Quiero mandar un saludo grande para todos los que han tenido la fortuna, la suerte, la dicha de ser operadores de radio. Bueno, y muchos años atrás, claro. Ahora, pues, nosotros mismos operamos también. Bueno, algunos todavía son aún. Sí, sí. Por ejemplo, en el ámbito del deporte, por ejemplo, en las transmisiones de fútbol que ustedes escuchan a través de la radio, claro. En algunos lugares también operadores. Hoy es Día del Operador a nivel internacional de radio. Saludos a todos nuestros colegas que, bueno, tienen tan lindo gusto y saben más que incluso un locutor. Muchas veces, ¿no? Nos corrigen, claro. Yo tengo la suerte de conocer muchos, de verdad. Pero para no equivocarme, saludito para nuestros operadores de radio. Día dominguito, cierre, fin de semana, 20:57. Permítame, por favor, saludar a nuestros amigos que están en las redes sociales. Ya me retaron, me dijeron, Pablito, te estamos saludando, ¿qué pasó? Nene Estrada nos escribe, dice, buenas noches, Pablito, ¿cómo estás? Un saludo para toda la gente linda de mi amada La Paz, Bolivia. Espero que todo se termine y mi terapia de champagne, que me gusta la canción de Américo, traicionera, por favor, gracias. Cuídense, feliz noche, nenita linda, te mando un abrazo grande hasta Estados Unidos, a New York. Saludos, nenita Estrada, Dios te bendiga mucho, cuídate mucho también, ¿eh?

0: Dice, acontecimiento del 27 de mayo. Empezamos con el Día de las Madres junto y los 34 años de Radio Chacaltaya.
1: ¡Ay, ay, ay!
0: Aguante, Pablito, dice Marco Valerio de Souza. Mauro Alcántara también. Adelaine Tarquia Paz está con nosotros. Bienvenida.
2: Hola, Adelaide.

0: ¿saben qué hora es? Es hora de irnos un cortecito, pero antes te voy a contar algo. Es momento de poner un poquito románticos, pero que nuestra última media hora del cierre viene lentito. Y vamos a escuchar canciones como, a ver, algo así, Pero al volver, por favor. Aguántenme unos minutitos. Sí. Ya vuelvo, no te vayas.
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Qué junte, ¿no? Romeo Santos con Prince Royce. Esta canción titula Dardos. Bueno, viene mezcladita con la otra canción que tiene Romeo Santos para esta temporada, pero... ¡Ay, no! La letra que está matadora. ¿Por qué estamos tan románticos hoy? ¡Ah, es cierto! El cierre de fin de semana en la última media hora tiene canciones así suavecitas, ¿eh? Y bueno, vamos a respirar y desestresarnos con la música que tiene Radio Chacaltaya para estas horas de la noche. Y el cierre de fin de semana pone canciones así a esta hora.

0: Este sector de media hora para poder hacer esas canciones realidad en nuestros pensamientos, ¿eh? Ahí están los Tigres, sí señor. ¿Cuánto siento defraudarte de una canción tan bonita de muchos años atrás? Bueno, y es lo que nosotros sentimos cuando queremos decir ya no va, ya no puedo. Perdón por defraudarte, de verdad. Bueno, el amor, el amor. Bueno, vamos a disfrutar estas canciones suavecitas. Me lo permiten, sí. El cierre de fin de semana, cierra romántico. Bueno, y les he preparado unas canciones que están dentro de la programación, pero también me pueden pedir canciones. ¿Tienen mi número?
1: 765-22-124. Escríbelos.
0: Bueno, y me puedes pedir canciones, por ejemplo, como estas. Los amantes, Gali Galeano. Ah, puede ser tu historia, ¿no? ¿O será la mía? Mejor vamos a plasmarlo en música y contarnos una historia en nuestra cabecita.

canciones que estás poniendo y con este frío se nos hace la piel chinita. Ahí está Gali Galeano, Los Amantes. Uy, Pablo, qué linda historia. Seguro son tus experiencias, dice. No, no. No tanto, ¿eh? No puedo decirlo acá. Algo de Bronco, por favor, ¿cómo te lo digo? ¿Cómo te lo

21 horas con 17 minutos en toda Bolivia. Me escriben los mensajes, dice Pablito, buenas noches. Dice, si se puede, por favor, de Bronco Naila. Atentamente a David, de la zona de Alto Lima. ¿Cómo está Alto Lima? ¿Está lloviendo por ahí? Saluditos, querido David, gracias por la preferencia. Pablito dice, buenas noches, te habla Soledad. ¿Cómo estás? Qué lindas canciones. No eres el mejor romanticón locutor si no pones brindis. Bueno, bueno, bueno. ¿Así o más? Son las 9 de la noche con 16 minutos. Está fría la ciudad, pero nosotros nos ponemos calientes.

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2: ¡Historia, qué historia! Bronco nos cantaba Naila, ¡wow! Esta canción se presenta solita, ¿eh? ¡Ay, no, qué historia! ¡Ay, un suspiro, por favor! Nuestro cierre de fin de semana en esta última media hora, bueno, impone música lentita, suavecita, ¿eh? Suavecita, pero muy caliente, claro. Esas canciones que nos hacen suspirar y además también pensar en ese momento especial donde o te dedicaron la canción o tú la dedicas.

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1: Amigos, hemos llegado a la parte final. 9:30 PM. De verdad, de corazón les pido que todo esté mejor mañana, el pasado, no sé. Tenemos fe en el corazón. Una oracioncita esta noche antes de dormir. O bueno, si estás trabajando ahora, que tengas mucha suerte en todo lo que estás haciendo. En el autotransporte, en el comercio. Tantas cosas que uno se ingenia para ganar platita. Y todos los días hacer, hacer las cosas que uno quiere. Pero tenemos que esta noche una oracioncita, siempre que es importante, al cielo que nos escucha, de corazón, que todo salga bien en nuestro país. Esta semana que arranca, que además viene el Día de la Madre, ay no, ¿qué le vamos a regalar a las mamitas, eh? Yo estoy un poquito lejos de mi mamá, que está en Oruro, pero creo que vamos a hacer una videollamada y a hacer lo posible. Porque sabes que a veces no se puede viajar, el trabajo, tantas cosas. Pero si tú tienes la suerte de estar con esa personita, empieza a planificar desde ahora, tal vez, de poder sorprenderla con algo que tanto le gusta. ¿De acuerdo? Me voy, amigos. Muchas gracias. Un placer estar con todos ustedes. Mañana estamos aquí en el Tráfico 93.7 a las 6 en

0: en ese feliz mediodía que te pone de buen humor mientras almuerzas, mientras estás ahí en los trámites, escuchando radio. Te hago una invitación también porque viene esa tardecita tan sabrosa con el sabor de la tarde junto a Madalena Pasa. Sí, señor. Luego vengo yo y cerramos junto a Charito Silva la programación de lunes a viernes. Una invitación importante, por favor, sean felices, traten de serlo. Es muy importante siempre una oración para que todo mañana esté bien. Y siempre. Bueno, y de corazón yo les digo que todo les va a salir bien. En serio, lo decreto, ¿eh? Un abrazo para todos. Mi nombre es Pablo Solís. El cierre de fin de semana se despide. Bueno, ya hay algunas canciones suavecitas también que les voy a dejar, ¿eh? No se preocupen. Así que sigue en compañía de Radio Chacaltaya, que tenemos música continua en nuestra programación de 24-48 todo el día con buena música. Solo música bonita. Nada más por hoy. Un abrazo grande para todos. Muy buenas noches y, bueno, feliz resto de jornada este domingo que ya cierra poquito. Y este cierre les dice a ustedes. Muchas gracias siempre por estar en nuestra compañía. Un abrazo. Buenas noches.
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¿Qué tal? Comenzamos ya nomás esta segunda hora, la segunda parte de nuestro Feliz Mediodía, como siempre con todo lo que significa los buenos éxitos y el pasadito caliente que tenemos en esta segunda hora. Y hablaba de pasadito caliente y buenos recuerdos, te hago recuerdo que este próximo 2 de mayo de Iztapalapa para todo el mundo llegan los originales Ángeles Azules, llegan a nuestra ciudad para festejar a todos los trabajadores este 2 de mayo acá en la ciudad de La Paz.

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0: esa picadita de lo que vamos a tener enseguida nada más. Sí, enseguida nada más vamos a estar escuchando este bonito tema junto a América. Sí, ¿qué tal? ¿Cómo están? Muy buenos días, ¿ah?
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0: Una nueva semana, un nuevo día para poder comenzar esta semana como se debe y una mañana realmente espectacular. Muchos decían, ¿y Melisa dónde está? Aquí estamos, aquí estamos. Nadie se libra fácilmente de mí, dicen. ¿Qué tal? ¿Cómo están? Muy buenos días, 5 de la mañana con 42 minutos en todo el país. Sí, así es, 5 de la mañana ya con 42 minutos. ¿Qué tal tu fin de semana? ¿Cómo estaba? Ayer estuvimos pasando la realmente espectacular, muy bien, con las personas que estuvieron también y enviándonos sus mensajitos, por supuesto, porque en fin de semana o en domingo estamos con lo mejor de lo mejor en cuanto a música, algo bastante especial para todos ustedes. Hoy estamos con todas las energías del mundo, como dice por ahí, del mundo mundial, ¿no? Claro, hay que pasarla muy bien y por supuesto siempre levantarse con toda la positividad ante todo para que todas las cosas salgan muy bien. Ahí siempre decretando que hoy sea un día muy bueno, que hoy sea un día espectacular, que hoy me vaya todo muy bien y que hoy cumplamos con todos los objetivos que nos hemos planteado, ¿sí? 5 de la mañana, 42 minutos, les mando un abrazo muy fuerte. Mi nombre es Melisa Limachi y es un gusto poder saludarlos, poder acompañarlos como siempre, como cada día. A partir de las 5:30, sí, por supuesto, hasta las 8 de la mañana haciéndoles compañía, la compañía correspondiente mientras ustedes desarrollan sus actividades del día a día. Muchos seguramente también esperando en las gasolineras que están bastante, bastante largas las filas de los automóviles. Y bueno, tenemos todo este panorama bastante, un poquito bastante complicado para muchos, sí, evidentemente. Pero bueno, yo les voy a acompañar con estos éxitos musicales que tenemos para poder aliviar un poquito ese sentimiento que quizá muchos tienen, ¿sí? Por favor, pongámonos positivos y con buena energía para poder arrancar esta mañana y decretemos, como les dije, que hoy va a ser un día bastante bueno. Estamos en la última semana del mes de mayo, el tiempo ha pasado volando, hoy estamos en 25, sí, 25 de mayo. Así que tenemos todo lo mejor con ustedes. Vamos a escuchar este buen tema junto a Américo. ¿Qué tal? ¿Juguete de nadie? ¿Ustedes juguete de alguien? No, jamás juguete de nadie. Esa, sí tiene que ser. Vamos a escucharlo y enseguida volvemos con mucho más. Sí, y también vamos a volver para poder activar ya nuestra línea del WhatsApp correspondiente para que vayan participando de igual manera. Enseguida volvemos a Américo, juguete de nadie.

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0: perfecto, estamos de retorno con mucho más acá en tu programa, arrancando a la mañana como todos los días, haciéndote buena compañía. 5 de la mañana con 55 minutos, momento de activar el número del WhatsApp. Sí, exactamente, activamos el número del WhatsApp para que vayan comunicándose con nosotros, participando e interactuando a través de este número, esta vía, para que, por supuesto, también puedas solicitar tu tema musical favorito. Activamos, por favor.
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0: Muy bien, perfecto. Está completamente habilitado y a tu disposición. 765-22-124. Más lentito. 765-22-124. Ahí está para que puedas escribirnos. Ya está habilitado. Ya estamos ingresando. También lo que ya está listo, listísimo desde hace minutitos atrás, es que estamos realizando la transmisión en vivo a través de Facebook de Radio Chagaltaya Música Tropical con Altura. Sí, exactamente. En fanpage de la radio estamos de esa manera. Nos pueden encontrar ustedes en el área de búsqueda, en la lupita ponen Radio Chagaltaya Música Tropical con Altura y les va a aparecer el logo oficial de la radio. Ingresan a la página, le dan like a la página y forman automáticamente parte de toda la familia de Chagaltaya. Muy bien, perfecto. Seguimos con muchísimo más y en esta ocasión vamos a ir a disfrutar uno de los buenos temas musicales de Águilas de América. ¿De cuál te hablo? Sí, exactamente, de ese que ya te gusta, con el título Te Desconozco. ¿Lo has escuchado? Si no lo has escuchado, escúchalo, por favor. Es una propuesta de Chagaltaya 93.7. Inicia así. ¿Qué tal, eh? Está bueno. Vamos a escuchar la letra. Escuchemos el ritmo. Sé que te va a gustar. Águilas de América, Te Desconozco. Ya volvemos.

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1: ¿Qué tal, Morena Cumbia? Homenaje a Beba Rocha cuando son las 6 de la mañana con 10 minutos. Arrancamos una nueva hora de participación acá en Arrancando la Mañana hasta las 8 en punto. Sí, por supuesto, damos la más cordial bienvenida a aquellas personas que se van uniendo a la transmisión en Facebook y también a aquellas personas que se van uniendo a través del dial de la 93.7 FM. Bueno, vamos por este lado con alguno de los mensajitos, ¿les parece? Sí, nos dicen por acá, buenos días a toda la familia Flores, buenos días Chacaltaya, pedirte cualquier tema de... A ver, espera un segundito, por favor. Ahora sí, vamos. Pedirte cualquier tema de Corazón Serrano, está muy bueno tu programa, te hemos extrañado, nos dice. Muchas gracias a toda la familia Flores, gracias, yo también los he extrañado a ustedes, muchas, pero muchas gracias de verdad. Vamos con otro mensajito por acá y nos dice, tenemos audio. ¿Cómo están? Muy buenos días, Abrahamcito, ¿qué tal la mañana? A ver, ahora sí, buenos días.
2: Mel, buen día, ¿cómo estás? Me alegra que ya estés bien.
1: Sí,
2: por favor, de los BBs en tus manos. Gracias, que tengas un lindo día, un buen inicio de semana, todo lo mejor para ti.
1: Muchas gracias.
2: Abrazos y te cuidas y te abrigas. Chao, Mel, chao.
1: Me abrigo muchísimo, ya hemos aprendido la lección, dice. Gracias, Abroncito, todos los consejos de por medio que también nos brindaste, te agradezco muchísimo, me ha ayudado. Por ese lado, la Coca-Cola caliente, una excelente recomendación. Muchas gracias. Sí, sí, totalmente. Ahora estamos así con la voz a los cuatro vientos, ¿no? Gritando. Y bueno, te agradezco muchísimo, Abrancito. Que tengas un día bastante, muy, bastante bueno, bastante espectacular. Que todo te salga muy, pero muy bien. Y por favor, aliméntese antes de salir de casita. Un desayuno bueno. Saben que el principal alimento del día es el desayuno. Así que desayunen algo delicioso, ¿sí? Muy bien, perfecto. Momento de seguir avanzando con mucho más. Y es momento también de ir a escuchar esta excelente sugerencia de Radio Chacaltaya. Y te hablamos de los Coris con el título que dice Madre, un regalo. A propósito del miércoles, sí, vamos con este tema. Y enseguida volvemos con muchísimo más. Sí, no te despegues de la sintonía. Esto es Radio Chacaltaya 93.7. Vamos a escucharlo. Ya volvemos.

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¡Excelente! Escuchando a Código Fer, ¿qué más quieres? Cuando son las 6 de la mañana con 23 minutos, estamos hoy a 25 de mayo, el tiempo se fue rapidísimo, a nada de llegar a junio, ¿no es cierto? 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Después de una recomendación realmente excelente para cada uno de ustedes quienes están en sintonía de la radio, pues vamos a escuchar a Esencia Real, Te Olvidaste de Mí. ¿Qué tal la canción? Vamos a escuchar a 6:26. Esto dice así.

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disfrutando uno de los éxitos que tenemos acá en la radio. Y te hablamos de Sucumbe. Adoro muchas cosas de ti cuando son exactamente las 6 de la mañana, 41 minutos. Sí, exactamente 6 de la mañana, 41 minutos. Y tenemos que darles esta sugerencia bastante importante a esta hora de la mañana, hoy 25 de mayo. Sí, lunes 25 de mayo. 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Radio Móvil Yesmar, siempre a tu lado, seguro y puntual. 6:42, momento de escuchar a Mambole, la murga, titular de la canción. Vamos a escuchar este buen éxito y buena sugerencia de la 93.7 Radio Chacaltaya. Ya volvemos.

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Perfecto, estamos de retorno, 6 de la mañana con 57 minutos, a minutitos nada más de ingresar a una nueva hora de participación y ya a las 7 de la mañana, sí, ya estamos a minutitos nada más. Cuando son las 6 con 57 nosotros tenemos que ir con la lectura de los mensajitos, sí, los mensajitos que han ingresado a través de nuestro número, nuestra línea del WhatsApp, el 765-22-124. 765-22-124 y por supuesto también mandar saludos a quienes se han ido conectando a través del stream que estamos realizando, estamos emitiendo a través del fanpage de la radio, estamos como Radio Chagaltaya Música Tropical con Altura, de esa manera nos pueden encontrar aquellos que han ido reaccionando y también aquellas personas que se unen ya a la página de la radio, un abrazo y un saludo muy especial para cada uno de ustedes, gracias por estar siempre junto a nosotros. Por acá Lucio Hernán con Dorina, ¿cómo estás? Muy buenos días. Buen día, nos dicen. ¿Qué tal, Lucio? Buen día.

0: día, Augusto Villasante también. ¿Cómo estás? Muy buenos días a nuestro querido amigo Augusto. Para Ada Fuentes, de igual manera, ¿cómo está? Muy buenos días. Le mando todas las buenas energías y las vibras positivas desde acá, desde la cabina principal de Radio Chacaltaya. Por ese lado también para Carlos Fernando. ¿Cómo está, Carlos Roca? Un abrazo para ti. También para Ranul Furía, que nos dice, arrancando la mañana. ¿Dónde está? Se me acaba de perder. No puede ser. Ahora sí, arrancando la mañana, Chacaltaya, rumbo a los 34 años, Villazón presente. Esa, nuestro querido amigo. Nuestro querido amigo Ranul Furía, un abrazo para ti hasta Villazón. Gracias por estar junto a nosotros. A ver, vamos con otro mensajito por este lado. Nos dice Carlos Fernando Roca. Buen día. A ver, un segundito, por favor. Ahora sí, buen día, amigos de Radio Chacaltaya, música tropical con altura. Quisiera mandar saludos a mi esposa Viola Urquiza Arias y para mi nena Aitana. ¿Cómo están? A tu querida esposa y también a tu niña Aitana. Que tengan una mañana muy bonita. Aprovechar para felicitar por el Día de la Madre. Dice también mandar saludos para Carmen, Juliana, Villar Urquiza. También para Juani y Fátima, un abrazo para ellos. ¡Gracias! Nos dicen, no, las gracias a ustedes. Sí, realmente nosotros quedamos agradecidos por la preferencia que tienen con Chacaltaya. Y por supuesto también un abrazo muy, pero muy fuerte desde acá, desde la radio para todos ustedes, para toda la familia Roca, para la niña, para Aitana y también para Wigiola. Un abrazo para ustedes, para Carmen, Juani y Fátima. Tenemos que irnos a una pausita muy, pero muy cortita y enseguida volvemos con muchísimo más acá en tu programa Arrancando la Mañana, solamente por la 93.7 Radio Chacaltaya. Ya volvemos con más, no te despegues de la sintonía.
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0: 7 de la mañana con exactos 11 minutitos en todo el país, en todo el territorio nacional. El cielo paseño ya se ha despejado, ya estamos de día, sí, exactamente. Muchas personas saliendo también de su casita a esta hora de la mañana. Por favor, siempre tomen la precaución correspondiente. Y también no se olvide, por salir apresurado, se olvida en alguna ocasión la llave o el celular o algo, ¿no es cierto? Y hasta con la pantufla se puede salir. Sí, muchas veces ha pasado, no me diga que no, ¿sí? Así que por favor, no se olvide la llave, no se olvide el celular, algo bastante importante en el día a día. Claro, hoy que estamos más inmersos en dentro de lo que es la tecnología. Bueno, tenemos que darles un aviso bastante importante para aquellas personas que estén buscando trabajo, no sepan dónde ir, dónde acudir. Les tengo esta buena recomendación para ustedes. Una empresa minera que opera en Sudyungas, La Paz, requiere contratar personal con experiencia para el armado de líneas de caubile de 30 libras por yarda en interior mina. Y claro, eso no es todo. El trabajo será a contrato por un tiempo aproximado de 3 meses para la instalación de aproximadamente 1.500 metros en paralelo. Además, atentos, por favor, un maestro carrilano con experiencia en armado de líneas de caubile, armado de cambios, manejo de gradientes, normas de armado, seguridad industrial y manejo de personal. 5 ayudantes con conocimiento en trabajos de interior mina, seguridad industrial básica y predisposición. Sí, exactamente, predisposición para trabajar en diferentes horarios. Se va a proporcionar vivienda en campamento con espacio para que el personal pueda llevar a su cocinero o cocinero para su correspondiente alimentación. Y claro, muchos dirán, todo bien, todo excelente, ayúdame con eso, pero el número del WhatsApp, por favor. Claro que sí, las personas interesadas pueden contactarse al siguiente número, por favor, atentos. Todas las personas interesadas pueden contactarse al 60576013. Sí, el 60576013. Ahí está para la empresa minera que opera en Sudyungas, La Paz. 7 de la mañana con 14 minutos. Momento de irnos a una pausita. Pero sin antes, vamos leyendo este mensajito que tenemos por este lado. Y nos dicen: es audio. Para después de la pausa tenemos el audio. Buenos días, Radio Chacaltay. Amiga hermosa, ¿cómo estás? Espero que estés bien. Bueno, quiero mandar saludos a mi familia, a toda la familia Guachaya. Un abrazo. También quiero mandar saludos a mi enamorada Ángela, pues que hiciera un tema de Expreso, el tema Bellos Momentos. Gracias. Por favor, no te olvides de mi tema y me lo colocas. Mi trabajo, estoy en la Plaza La Paz. Atentamente, Brian Guachaya. Feliz último lunes del mes de mayo. Sí, no es cierto, el último lunes de este mes. Tu programa está bonito, sigue adelante. Muchas gracias, un abrazo para ti, mi querido amigo. Un abrazo para Brian y también para Ángela. Gracias por estar en sintonía de la radio. Bueno, es momento de irnos a una pausita. Enseguida se vienen sus temas y peticiones musicales. Ya volvemos, vámonos a una pausa respectiva. No te despegues de la sintonía. Esto es 93.7 Radio Chacaltaya. Vamos con la pausa. Ahí está.
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tal va este excelente éxito junto a Noche de Brujas? Me gusta todo de ti cuando son exactamente las 7:26 y 7:26. Tenemos que ir a disfrutar otra de las buenas propuestas que tenemos acá en tu radio, sí, Radio Chacaltaya 93.7, y te hablamos de una bonita sugerencia. Aquí está Josette y la Sonora Sensación con el título Mix Cortavenas. Vamos a escucharlo y enseguida volvemos con mucho más y también con la lectura de los mensajitos que han ingresado a través de nuestra línea del WhatsApp y por supuesto también de los comentarios que están realizando a través del stream que estamos emitiendo en la página de Radio Chacaltaya, Música Tropical con Altura. Escuchémoslo, Josette y la Sonora Sensacional.

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0: Ahí estamos disfrutando una de las peticiones musicales a través de los comentarios en Facebook. Mandamos un saludo a Nico. ¿Cómo está, Nico? Muy buenos días. Ahí el tema que nos estaba solicitando internamente, bueno, a través de los comentarios. Oli, Meli, qué gusto él ahora. Mañana dice saludos desde Viacha. A ver si me pone el tema. Ahí estaba el tema, reproduciéndose correspondientemente. Buenísimo, un abrazo para ti, Nico. Espero que tengas una mañana muy bonita. Ay, ya estamos en la semana, dice, la semana de la Chagataya y sus 34 años. Espero la pasen muy bien. Sí, realmente, los 34 años. Realmente ese es un honor de poder pertenecer a esta emisora bastante prestigiosa, sí, evidentemente, ¿no es cierto? Muchas gracias por las felicitaciones y también por los buenos augurios para este nuevo año también venidero. Para Marco Aurelio, un abrazo también. ¿Qué tal? ¿Cómo está? Muy buenos días. Mauro Alcántara, de igual manera, muy buenos días. 7:40 exactamente. Y por este lado nos dicen, hola, buenos días, Radio Chacaltaya. ¿Algún tema de Américo, por favor? Claro que sí, con todo gusto. Enseguida, ¿sí? Por acá también tenemos otro mensajito. Dice, buenos días, saludos desde Cobija Pando. Está de cumpleaños mi hija Daniela Anabel Rodríguez Ticona, 18 años. Quiero desearle un feliz cumpleaños. A ver, espérenme un segundito, por favor. Vamos a poner nuestra camita de cumpleaños. Sí, buscando por acá. Listo, ya la hemos encontrado acá.
1: ¿Qué?

0: Excelente, ahí está. Feliz cumpleaños para Anabel Rodríguez, cumpliendo 18 años, 18 primaveras, qué bonito. Feliz cumpleaños, que tenga un día realmente bonito y por supuesto un nuevo año lleno de éxitos y muchísima salud. Los más sinceros deseos de Radio Chacaltaya para nuestra querida amiga Daniela Rodríguez, y que Dios la bendiga y mucho éxito en su vida, nos dice por ese lado su papá. Atentamente, Giancarlo Rodríguez, Cari, un abrazo para ustedes. Gracias por estar siempre en compañía de Radio Chacaltaya. Mensajito tenemos en audio por este lado y nos dicen, a ver, escuchemos por favor. Buenos días, Radio Chacaltaya, en tu programa Arrancando la Mañana.
1: Muy buenos días, Melissa, un gusto saludarte y que tengas un buen día y que Dios siempre te bendiga. Y gracias por alegrarnos de muy temprano en la mañana.
0: A ustedes las gracias.
1: Y quisiera mandar saluditos a mis papitos que se encuentran en tu piso.
0: Muy bien.
1: Y quisiera saludar también a mi hijo que se encuentra en Trinidad, y también aquí a mi hija Belén, decirles que les quiero mucho.
0: Muchísimo.
1: Que siempre estoy pensando en ellos. Y un temita, cualquier temita de cualquier grupo. Muchas gracias.
0: Perfecto.
1: Un gusto saludarte, Melissa. Chau, chau.
0: Gracias, Mercedes. También el gusto es mío poder tenerlos todos los días acá en el programa. Y por supuesto también vos, que tengas un día muy bonito, que te vaya súper bien en todo lo que desarrolles, en las actividades que tengas en esta jornada de lunes 25 de mayo, sí, última semana de mayo. Mercedes, te mando un abrazo, gracias por tu mensaje. Tenemos otro mensaje en audio por este lado y nos dicen, a ver, hola, buenos días, Radio Chacaltaya.
2: Hola, buen día. Les está llamando desde España.
0: Saludos hasta España, un abrazo, gracias por estar en sintonía de la radio y por la preferencia que tienes con Chacaltaya. Y nosotros acá gustosos de poder escucharlos y también complacerles con todos los temas musicales. Bien, es momento de ir a escuchar uno de los temas sugerencia que tenemos acá en la radio, y les hablamos de Veneno, que titula Mi Novia. Vamos a escucharlo, ya volvemos con mucho más, no te despegues de la sintonía. Esto es Radio Chacaltaya, en tu programa Arrancando la Mañana, ya volvemos.
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2: 7:57 PM, momento de despedirnos, pero no nos vamos a ir sin antes mencionarles esta excelente recomendación para ustedes y les hablamos de Radio Móvil YesMart, sí, tu aliado perfecto. 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Ahora sí me despido, que tengan una excelente jornada, que les vaya todo muy pero muy bonito, sí, que tengan muchos éxitos en todo lo planeado para este día lunes 25 de mayo. Ya se viene Zenón Huiza junto a la Mañana Empresarial para pasar una mañana espectacular. Sí, nos

Se despeguen de la radio, de la sintonía, porque aún la programación de la radio continúa con muchísimo. Mi nombre es Melissa Limachi y mañana estaremos nuevamente junto a todos ustedes en el programa Arrancando la Mañana. Cuídense mucho, me despido con este tema de Expreso, Bellos Momentos, titular la canción. Chau, chau, hasta mañana y recuerden, un día sin sonrisas es un día perdido. Sí, exactamente. Chau, chau.

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Atención, esta es la hora en punto. Son las 8 de la mañana con 9 minutos. Las 8 de la mañana con 9 minutos en todo el país. ¿Qué tal? ¿Cómo están? Buenos días. Estamos en este día lunes, día número 25 del mes de mayo. Bienvenidos a un par de días tan solo de nuestro aniversario, con una temperatura que está un poquito cambiando. Iniciamos precisamente un fin de semana con lluvia, con algo de nieve, con algo de granizo. Y hoy lunes tenemos una temperatura que esperemos vaya cambiando. Tenemos algo de sol, algo que da la esperanza, por supuesto, de que el cielo se abra un poquito más, se despeje un poquito más y tengamos, por supuesto, algo más en esta mañana, algo de calorcito. Hablando precisamente de nuestro clima, que es realmente muy, muy, muy cambiante. Bienvenidos, arranca hoy la mañana empresarial. Una cordialísima bienvenida. Buenos días a la gente que despierta con el ritmo de la radio. Buenos días a la gente mía que despierta con 93.7. Está de retorno, por supuesto, a casa después, tal vez, de haber cumplido funciones el fin de semana, o estás ingresando a tu fuente de trabajo. Te deseamos lo mejor, la mejor de las suertes. Por supuesto, mucho éxito esta semana. Y les deseamos que, por supuesto, donde quiera que tú te encuentres, de a poquito vaya llegando la calma, la tranquilidad y la normalidad. Siempre es el deseo con el que comenzamos cada semana. Y en este día lunes no podría ser de otra manera. Bienvenidos a Arranca la mañana empresarial, su primera hora, la primera parte de hoy en nuestro programa. Un gran saludo para todos. Tengan una linda mañana, por supuesto. Ya estamos habilitando el 765-22-124 y nuestro live.

0: Bien, estamos en nuestra primera hora, estamos en la primera parte de la mañana empresarial. Hoy, en esta primera hora, los invitamos a participar a través de nuestro stream, a través de nuestro live. Ya estamos completamente en vivo. Radio Chacaltaya, música tropical con altura. Lo vamos a saludar, por supuesto, a través de nuestro programa, a través de nuestro stream. El día de hoy amanece en la ciudad de La Paz, ya entra un poquito más de sol, como pueden ver los amigos que están a través de nuestro live ya viéndonos. Una bienvenida cordial a la gente que nos escucha trabajando, a la gente que nos escucha también en el transporte, en el poco transporte, a los amigos que hoy se encuentran también escuchándonos en casa. Primera pausa del programa y en breve estamos de retorno con muchísimo más. No se vayan, ya volvemos con La Mañana Empresarial, lunes, hoy, en este 25 de mayo.
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26 minutos, 8 de la mañana con 26. Gracias. Gracias a toda la gente que está escribiendo y participando de la mañana empresarial hoy. Ya les vamos a estar hablando a propósito de las empresas que están auspiciando el programa. Pero además, ya vamos a estar hablando a propósito de las novedades esta semanita, mes aniversario, pero semanita aniversario también. Este próximo 27 con ustedes. Cumplimos 34 años, ¿eh? Cumplimos 34 años. Voy a enviar un gran saludo para los amigos que nos escriben a través de nuestro stream. Estamos en el Facebook, completamente en vivo, ¿eh? Saludo para Beleco Figueroa. Hola, buenos días, ¿qué tal? Programa La Mañana Empresarial, un gran saludo. Aprovecho para saludar para toda la familia Figueroa Espinosa en la Ciudad del Alto. Gracias, Beleco. Un gran saludo para Valeco, gracias Vale. ¿Cómo está la Ciudad del Alto, eh? Es la pregunta. ¿Cómo está? ¿Cómo amaneció la Ciudad del Alto? Además del frío, además de la lluvia, además de un poco de nieve que cayó ayer por la tarde-noche. A ver cómo se encuentran por allá. Saludo para María Coca en la Argentina. Gracias a María. Gracias a María Coca. Saludo para Nico Show, dice Nico. Uy, Z del sabor a sábado, épico sus temas que puso el sábado. Sean adelante, querido Zenón. Estamos en la semana de la Chaca. Pásenla bonito. Saludos, gracias, Nico Show. Qué bien que te gusten las propuestas. Qué bien que sigas la programación de la radio. Querido Nico, gracias por escribirnos esta mañana. Para eso, por supuesto, la programación siempre está trabajando para acompañarlos con lo mejor de las propuestas en música. Saludos para Ranulfo Uría. Será un buen día de Dios. Bendiciones para todos. Ustedes, Chacaltaya y La Mañana Empresarial. Estamos de happy, dice Happy Birthday, en los 34 años. Chévere, espectacular la música, Z. Abrazos desde Villazón. Saludos para Villazón. Saludos para mi buen amigo Ranulfito Uría. Y gracias a Ranulfo. Gracias a nuestro buen amigo Nico también. Un abrazo para ustedes. Este mensaje que nos acaba de llegar dice: buenos días, Radio Chacaltaya. Estamos escuchando aquí en Oruro, en la frontera Chile. Un gran saludo para los constructores del corregimiento Negrillos, a Santos, a Diego, y uno en especial al encargado de obra, dice, para don Álvaro. Quiero pedir un temita de Delirios, la canción Trabajador. Gracias, un abrazo cordial para todos los amigos que nos están escuchando en Oruro, frontera Chile. Saludo para todos los amigos constructores del corregimiento Negrillos. Saludo para Santos, para Diego, para todos por allá. Gracias, sigan participando, escuchando la programación de la radio. Estamos habilitando el 765-22-124. Además de poder participar, por supuesto, también a través del Facebook Radio Chacaltaya, música tropical con altura, pero también a través de nuestro stream.

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minutos, 8 de la mañana con 38. Vamos a los saludos el día de hoy. Gracias a la gente que nos escribe. Estamos en nuestro stream. Estamos en nuestro WhatsApp también habilitado el día de hoy. Así que le enviamos un gran saludo. Por ejemplo, a nuestro buen amigo Ranulfo. Hola Zeta, buenos días. Felicidades al departamento de Sucre, la capital boliviana, en sus 217 años del grito libertario, dice, de América Latina. Gracias, saludos, felicitaciones a todos los chuquisequeños, a toda Sucre, a toda Bolivia también. Le enviamos un fuerte abrazo por esta linda fecha, ¿eh? Linda, linda, linda, linda fecha. Gracias, buenos días. Saludos para Johnny también. Hola, Chacaltaya. Les pido una canción, si podría ser, de Águilas de América. Gracias y felicitaciones por la linda programación. Saludos, Z. Ahí en la mañana empresarial, le dice, otro de los mensajes de texto que nos acaba de llegar. Y reacciones el día de hoy. Vayan reaccionando. No olviden, a través, por supuesto, de nuestro live, de nuestro stream, Radio Chacaltaya, música tropical con altura. Saludos para nuestro querido amigo Mario también. Gracias, Mario. Ya se están incorporando a la sintonía de la radio. Recuerden, hasta las 12 del mediodía. 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Estamos a tan solo 18 minutos de las 9 de la mañana, 18 minutos, y serán las 9 de la mañana. Saludos para nuestra querida amiga Katy, gracias. Le vamos a presentar lo más nuevito de el grupo Extremo Caliente, junto a la voz inconfundible de nuestro querido Pedrito Atunga. Linda canción de título Cholita. Escuchala, es propuesta de temporada.

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Gracias, saludos para Victoria el día de hoy. Saludos, dice, ¿cómo están? Buen inicio de semana, espero que bien. Cuando puedas, quisiera escuchar el tema de Miguel Urías, dice, me gusta mucho esa canción. Saludos para vos, desde la Argentina, gracias. Saludos para Victoria, saludos para la gente mía de Buenos Aires, Argentina, que también participa de la programación de la radio. Lo propio para los amigos que están en el live el día de hoy. En el Facebook estamos completamente en vivo, así que le vamos a enviar un gran saludo para Juan José Vega Orozco. Saludos, Zenón, dice, desde Buenos Aires, Argentina también. Gracias, Juan José, gracias. Únanse al streaming, al live que tenemos en el Facebook. Saludos para Roger Quispe Catari, gracias a Roger. Saludos, saludo para William Condori Mamani también. Un abrazo para William Condori Mamani. Gracias por la buena participación hoy, como ya es habitual en la programación de la radio. Y ahora

Morena Cumbia. Le vamos a presentar a Morena Cumbia, una canción o una secuencia de canciones junto al homenaje a Beba Rocha. Linda sugerencia.

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Atención, estamos sobre las 9 de la mañana con 8, 9 de la mañana con 8 minutos en todo el país. Un gran, gran, gran saludo a la gente mía que hoy está en sintonía de la radio. Gracias, buenos días. Que tengan una linda mañana. Están participando, escribiéndonos y compartiendo la mañana empresarial hoy. Por eso estos saluditos para nuestra buena amiga Amalia también. Gracias, hola Amalia, bienvenida a la programación de la radio. Gracias, buenos días. Buenos días a la gente que le pone un like el día de hoy a nuestro stream. Estamos en el Facebook, váyanse todos al Facebook y ahí nos podemos también escuchar y nos pueden ver también, así que no hay ningún problema con ese importante detalle. Gracias a William Condori. Un gran saludo, bienvenidos a nuestra segunda hora, la segunda parte de la mañana empresarial. Estamos, como ya es habitual, rumbo a las 12 del mediodía. 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Bienvenidos a nuestra segunda hora, la segunda parte de la mañana empresarial. Gracias a la gente amiga que está hoy compartiendo nuestro streaming en el Facebook. Estamos completamente en vivo, como ya es habitual. Estamos rumbo a las 12 del mediodía con sus canciones favoritas.

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Las 9 de la mañana con 21, 9 de la mañana con 21 minutos en todo el país. Un gran saludo a la gente mía que hoy está en sintonía de la radio. Gracias. Hoy escribiéndonos 765-22-124. Saludo para nuestro querido amigo Alejandro. Gracias, un cordialísimo abrazo, ¿eh? Que tengan una linda y excelente, por supuesto, noche de... Bueno, mañana, tarde y noche con la programación de la radio. Y en esta segunda hora, en la segunda parte de la mañana empresarial, enviándole estos saludos para quienes hoy nos están escribiendo. Muchísimas gracias. Un gran saludo para nuestro querido amigo Alcides también. Gracias por estar en sintonía de la radio. Una reacción. Vayan compartiendo, chicos. Compartan nuestro stream, nuestro live el día de hoy. Y yo voy saludando, por ejemplo, a todos los amigos que nos están escuchando, a quienes nos ven también en Sorata, a los amigos de la constructora Cambi, a nuestro querido amigo John Arual, a la gente amiga que el día de hoy está trabajando en Sorata, también participando de la mañana empresarial. Un gran saludo para ustedes, a ti que me estás viendo en este momento, por supuesto, a través del Facebook Radio Chacaltaya Música Tropical con Altura, y participar, por supuesto, activamente de la programación de la radio a través ya sea del WhatsApp, del stream o, por supuesto, de nuestra aplicación. Ahí también pueden, por supuesto, escuchar y disfrutar de la programación de la radio. 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Enseguida los voy saludando. Sigan participando y compartiendo. Hoy, la mañana empresarial, como siempre, estamos rumbo a las 12 del mediodía. Estamos apenas en la segunda hora, pero las canciones también. En este caso, las canciones para este próximo 27 de mayo están siendo también pedidas, solicitadas y sugeridas en la programación de la radio, con, en esta ocasión, lo más reciente, la propuesta en un homenaje a mamá por este próximo 27 de mayo. Esta canción de título Madre, un regalo.

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4: Atención, se solicita al Grupo Empresarial La Fuente, representantes de El Pahuichi, Techo Sociedad Anónima, pasar por el Departamento Contable de Radio Chacaltaya a regularizar sus cuentas pendientes.

Las 9 de la mañana con 37 minutos. 9 de la mañana con 37 para quienes se están incorporando a la sintonía de la radio. Estamos en esta segunda hora, segunda parte, y la bienvenida a quienes ya están uniéndose a nuestro, por ejemplo, streaming en el Facebook Radio Chacaltaya. Música tropical con altura. Ahí nos pueden encontrar, nos pueden ver, pero también pueden escucharnos. Recuerden hoy, como ya es habitual en el Facebook, cordialmente invitados a poder participar de nuestro programa. Lo hace así Elvita Chambi, así que le vamos a enviar un saludo para Elba. Gracias, Elba. Saludo para la familia Chambi. Saludo para Fernanda Casas el día de hoy. Gracias, saludo para Fernanda Casas, para John Arual. Un reiterado saludo, mi estimado, buen día. Saludos para todos los amigos de la constructora Cambi presente. Dice en Sorata, como todos los días, sean adelante, como siempre, un gran saludo desde acá. Gracias a los amigos de la linda Sorata. Les enviamos un gran abrazo. Saludos para José Escobar. A ver qué dice José. Hola, hola, Chacaltaya. Buenos días, Zenón. Me permito felicitarte por el excelente DJ que es, dice, por el programa Sabor a Sábado. Gracias. Qué buena música. Una mejor que la otra. Gracias, hermano querido. A Josecito Escobar. Saludos, 10 puntos, 100 puntos el programa, dice. Te pido algo de Rumba 7, la canción Vivir Contigo. Le dedico a mi compañera, al amor de mi vida, y no la cambio por nada ni nadie, dice. Soy Joselito desde la Argentina. Saludos para Joselito el día de hoy. Gracias a José, gracias a la gente mía que está escribiéndonos a través, por supuesto, de nuestro live, de nuestro streaming. Radio Chacaltaya, música tropical con altura. En el Facebook, una reacción, una compartida, y estamos, por supuesto, listos para disfrutar de tu canción favorita. 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También, por supuesto, un producto de altísimo nivel, de alta calidad, escuchando la programación de la radio. Están en Argentina. Saludos para Mauro Alcántara en Brasil. Saludos para Elvita Chambi. Que Dios los bendiga. Saludos, dice. Gracias, Elba. Saludos para Mauro Alcántara también.

Un gran saludo para Ángel Ticonipa en la Argentina. Saludo para mi buen amigo Ismael Charbas también. Gracias a Marco Aurelio de Azouza. Hola Z, buenos días, por favor. Un temita del grupo Sombras, Otra Noche de Amor. Dice muchas gracias a Marco Aurelio, a Normita Narváez también. Le vamos a enviar un saludo hasta Brasil. Gracias a Norma Narváez, a Cristian Mamani Aguilar, lo propio. Gracias a Cristian, un gran saludo. Compartan, compartan chicos, vayan compartiendo nuestro live, nuestro stream. Radio Chacaltaya, música tropical con altura. Y vayan comentando, vayan pidiendo canciones, saludando, participando, interactuando con la radio, que es lo más importante en esta mañana de lunes.

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2: 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Es una fecha para decirte tantas cosas.
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2: Para expresarte nuestro amor.
3: ¡Madre!

mensajes también a través del WhatsApp habilitadísimo. Recuerden el 765-22-124. Gracias, un abrazo para nuestro querido amigo Juan David también, escuchando siempre la radio, dice a Roger Félix Garnica también. Saludos para Jonathan, saludos a la familia Yucra, saludos para Luis Álvarez, saludos para Johnny Emanuel Yerko, saludos para José Linares también, un gran saludo para Angelito, a Johan Pacheco también, gracias a Alvarito Guido Alexis, saludos para José Rolando Quispe también, saludos para Angelito Laura, gracias a Giovanni y a Henry Encinas también. Le vamos a enviar un gran saludo y lo mejor para esta semana, para este día lunes que acabamos de comenzar. 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Y además con el respaldo de Baterías Toyo. ¿Qué dicen los mensajes a esta hora? Buen día, Radio Chacaltaya. Saludos desde La Graciosa en las Islas Canarias, dice. Estamos en sintonía de la radio. Algo de Amar Azul, por favor. Un gran abrazo, ¿eh?

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damos una cordialísima bienvenida a usted que nos está escuchando, que nos sigue, que abre junto a nosotros esta tercera hora, que abre la tercera parte de la mañana empresarial con estos mensajes, con estas canciones, con estas muestras de mucha participación, de mucha interacción. Y eso, por supuesto, destacamos siempre acá en el programa. Bienvenidos a la tercera hora, la tercera parte de la mañana empresarial. Un gran saludo, a ver, a los amigos que están reaccionando el día de hoy. Saludo para Roger Quispe, saludo para Tania López, saludo para Roger, a Vico Chivas, a Juanito Vega Orozco, saludo para René Ovidio Vilca, saludo para Giselle Zaira, a Eddie Lavavens, saludo para Candy Chique Kenta, saludo para Martita Cori, a Juanita Ramos, a Guadalupe Tapia, a Carlitos González Vargas, saludo también a Ranulfo, saludo para Raúl Quirós, saludo para Vaneco Figueroa, Roxana Luna Telles, saludo para Luis Hilari Laquita, saludo para Juan Vargas, a Juanita Vargas Vilches, saludos para Mary Reinaga también, a William Condori Mamani, a Oscarito Alcides Alejandro, para María Coca, para Emanuel Ato también, gracias, le pusieron, no me encanta, Lucio Hernán Condorena, Gilda Ali, Cristian Mamani Aguilar, José Escobar, Elba Chami, Fernanda Casas, Johncito Arual, gracias a Vladimir Barrera también, gracias a Nico Show, gracias a nuestro querido amigo Nico Show, le enviamos un gran abrazo para él y la bienvenida a nuestra tercera hora, la tercera parte del programa. Saludo para Alejandrito Baquiata también, saludos desde el Brasil, nos dice Alejandrito Baquiata. Un gran abrazo, bienvenidos a nuestra tercera hora, la tercera parte del programa, gracias a El Caparazón Mall Center. 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Bienvenidos a nuestra tercera hora, la tercera parte de la mañana empresarial. 765-22-124, 765-22-124. Y las canciones están saliendo a continuación en esta tercera hora ya del programa. Estamos en vivo en el Facebook Radio Chacaltaya, música tropical con altura. Recuerden, ahí estamos en vivo. Y por supuesto, nos pueden ver y también nos pueden escuchar.

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Las 10 de la mañana con 21 minutos. 10 de la mañana con 21 minutos. Linda secuencia de canciones, ¿eh? Las 10 con 21 y estamos en esta tercera hora, la tercera parte del programa. 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También acompañando el día de hoy, la mañana empresarial. 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Hay novedades el día de hoy en cuanto a la participación de nuestra audiencia. Sigan comunicándose con el ritmo de la mañana empresarial, 765-22-124. Hola, Zenón, buenos días. Quiero felicitar a mi mamá por el Día de la Madre, el 27 de mayo, que la quiero mucho. A mi mamá, que no cambie nunca, de parte de su hijo Noel en Munaipata, dice. Mi mamá es Cristi. Gracias, saludos para Cristi, ¿no? Cristina, me parece. Saludos, queridos, Zenón, gracias, Noel. Saludos para nuestra querida amiga Zulema también. Hoy estoy en la radio a todo volumen, dice. Gracias, saludos para nuestro querido amigo Alcides también, participando a través del 765-22-124. Sigan escribiendo, compartiendo y a disfrutar de la mañana empresarial, tercera hora.

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1: Son las 10:30 de la mañana. 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

Atención, estamos sobre las 10 de la mañana con 37. Las 10 de la mañana con 37. Saludos para Adriana, saludos para María Luisa, saludos para Rose Cadena también. Gracias a Rose, gracias a Gladys Mercado, gracias a Alan, saludos para Marcelito. Saludos para Marcelito Almanza también. Gracias, Marce. Gracias a Javier Paucara. Gracias a Grover Castillo. Saludos para Adriano Quispe. Saludos para Dico Gómez. Saludos para Emilio Escobar también. Gracias, Emilio. Saludos para Juanpi. Un gran saludo para Juanpi. Saludos para Mario Jiménez. Saludos para Vivi Aguilar también, a Vivianita Aguilar. Saludos para Gabriela. Saludos para María Elena también. Gracias. Saludos para Nati López también. A Carlitos Javier Ausa. Le voy a enviar otro gran saludo, ¿eh? Gracias. Que tengan una linda mañana. Buena semana de mucho éxito. Saludos para Benjamín, para Limber Santos también. Saludos para Daisy. Saludos para Andresito Arispe Nogales. Saludos para la familia Tarqui. Saludos para Omar también. Gracias, Omarcito. Erika, José. A Willy Fernández también. A la familia Segarra. A nuestro buen amigo Pedrito Rojas también. Le vamos a enviar un gran saludo para Pedrito. Gracias a Luis Nicolás Paye también. A Nicolás Paye, hola, buen día, Chacaltaya. Como siempre presente, Copacabana, a full sintonía. Saludos para los amigos en Copacabana. Saludos para Nicolás Paye. Saludos para nuestra querida amiga Anarita León. Hola, buenos días, saludos para todos. Y para todas las integrantes de la música bonita tropical, gracias por compartirlas. La música bonita dice gracias a ti, gracias a Anarita León, también y a Reinaldo el día de hoy. Le vamos a enviar otro gran saludo. Sigan escribiéndonos. Saludos para Anarita, saludos para Nicolás Paye, saludos para Eduardito León también. Hoy participando de la mañana empresarial. Le voy a recordar que por supuesto nos acompaña hoy las empresas importantísimas en esta tercera hora, la tercera parte del programa con sugerencias buenísimas.

El amor de mi vida con la voz del inconfundible Javier Monge. Qué lindo tema, qué buena sugerencia en la programación de la radio. 18 minutos y serán las 11 de la mañana. Estamos avanzando en el programa. Un gran saludo para la gente mía que está en el comercio. Hay actividad comercial. De repente hay muy poca en algunas zonas, pero ahí están escuchando la radio.

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0: Atención, estamos a tan solo 7 minutos de las 11 de la mañana. Son 7 los minutos que nos separan de las 11 de la mañana. 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En el Rocachán estamos felices de atenderlo. 6 minutos y van a ser las 11 de la mañana. Gracias a Luis Fernando también. Bienvenido a Luisito Fernando. Hoy, gracias a los amigos de El Ceibo, para nuestro querido amigo Macano. Hola Zeta, ¿cómo estás? Dice, un gran saludo para ustedes de la radio. En este 27 de mayo, están de aniversario, 34 años como la mejor radio en todo el territorio nacional. Desde Chocolates El Ceibo, les decimos feliz aniversario a Chocaltaya. Sinceramente, sus amigos de Chocolates El Ceibo, a nuestro querido amigo Macano, gracias. Saludos a Macano, gracias a los amigos de Chocolates El Ceibo, que también están siempre en la sintonía de la radio. Más mensajes están llegando. Hola, querido Zenón, mañana empresarial, quiero mandar un saludo y una canción, por favor, de Sin Control, Dolor. Eso quiero para escuchar, dice. La radio cumple 34 años, la Chacaltaya, desde Monaipata. Un gran saludo. Abrazos cordiales para los que ya se están enganchando a nuestro aniversario, que será este próximo día miércoles.
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0: Las 11 de la mañana con 10, 11 de la mañana con 10 minutos. Bienvenidos a nuestra cuarta hora. Bienvenidos a la cuarta parte de nuestro programa el día de hoy. Estamos hasta las 12, como siempre, de lunes a viernes. 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
0: 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Bienvenidos a nuestra cuarta y última hora acá en el programa. Voy a enviarle un gran saludo para los amigos que están en el stream. Saludo para Luisito Zavala, buenos días. Saludos desde Santa Cruz. Gracias, saludos a Luis el día de hoy. Sigan escribiéndonos, a compartir, que estamos en la cuarta hora, la cuarta parte de la mañana empresarial, con sus canciones favoritas, con algunas sugerencias también. Y este es el caso para comenzar la cuarta hora con la música, la voz de Joseph, y muy bien acompañada de la sonora sensación. Y este mix espectacular con Joseph y la sonora sensación.

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las 11 de la mañana con 25 minutos. 11 de la mañana con 25 minutos. Atención. Enseguida van los saludos del WhatsApp

Bueno, y entre los amigos y las amigas que están participando, un gran abrazo para nuestro querido amigo Marcelito. Gracias. Que tengan una linda mañana, buena jornada, buena semana. Saludos para Tania también. Saludos a la familia Miranda. Gracias a Sergio Chávez también. Gracias. Saludos para Sandrita Salinas, para Johnny Marín. Saludos para Mariel Heredia. Saludos para Jairo. También la familia Castillo Sánchez también hoy participando del programa. Sigan escribiendo, sigan escribiendo, pero también compartiendo. Estamos en el Facebook. Ahora no solamente puedes escucharnos, ahora también puedes vernos. 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También acompañando la mañana empresarial, gracias a Clínica Cruz Azul. 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

vamos a los saludos el día de hoy. Más adelante, ya prácticamente al cerrar el programa, nos vamos con algunas reacciones también. Un like, un me gusta, un me encanta, unas compartidas. Hoy, por supuesto, siempre apoyando a la mañana empresarial en este inicio de semana. Un gran saludo para la gente mía que nos está viendo también a través del Facebook Radio Chacaltaya, música tropical con altura. Así que le enviamos un gran saludo para Luisito Antonio, por ejemplo, un gran abrazo, que tengan una excelente semana. Un saludo cordial a todos los amigos que nos están escuchando en la zona norte, en la Plaza Riocinho, por ejemplo. Un gran saludo para Elba también, gracias por estar en la sintonía de la radio. Saludo para Juanito Cuellar también, saludo para Jean Paul, saludo para Carmencita Prada. El día de hoy nos están escuchando en Lima, Perú. Gracias a los amigos de Lima, Perú. Gracias a Ronald, saludo para Mark Vincent, saludo para la familia Romero Ríos también, a José Alfredo, saludo para Arnold, para Franz también, saludo para Eddie, para Leslie Mejía, saludo para Sorayita también, Rodríguez. Gracias a Adelita Alarcón también, está en la sintonía de la radio. Sigan participando, saludo para Marielita Poma Jiménez también. Hoy, esta mañana, hoy como siempre, en la mañana empresarial, con sus canciones favoritas, con algunos recuerdos que nos están solicitando también. Y es un gusto por él también recordar en esta semanita aniversario los grandes éxitos de la música tropical, los que han marcado historia. Por ejemplo, esta linda canción, para enviarle un gran saludo a nuestra querida amiga Vilma. Saludos también para Leslie, también gracias por estar con nosotros en la zona de Villa Dolores también. Están escuchándonos. Abrazos cordiales para toda nuestra audiencia que participa hoy, acá en este lunes de la mañana empresarial. Le vamos a presentar este lindo recuerdo de la mano del grupo Sin Control, todo un clásico de la década de los años 90. Grandes éxitos. Nosotros recordamos como si fuera ayer esta sensacional canción. Ahora todo un lindo recuerdo.

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Las 11 de la mañana con 53, 11 de la mañana con 53 minutos, un par de canciones, ya estamos cerrando la mañana empresarial de hoy, en este día lunes, gracias al Rocachan, para disfrutar de un delicioso fricasé, chicharrón, fricasé mixto, la combinación perfecta y la innovación de la casa, el fricharrón, todos los días de la semana, te esperamos. 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De la mano, por supuesto, de la mañana empresarial y todos sus éxitos.

Llegamos a la parte final, tan solo 4 minutos de las 12 del mediodía. Tengan una excelente jornada, enseguida feliz mediodía y por supuesto toda la programación que a ustedes siempre con la mejor música tropical los tiene ahí escuchando siempre en 93.7 a través de la aplicación, a través de nuestros streams. A propósito, un gran saludo. Prendemos cámara para enviar un gran abrazo a la gente que está participando aún, que nos está escribiendo, pero también que durante prácticamente toda la mañana ha estado solicitando sus canciones favoritas. Pásenla bien y a disfrutar de la programación de la radio que tenemos, por supuesto, un lunes cargadísimo de muy buen ritmo. Mañana volvemos, 8 de la mañana en punto. Acá en la mañana empresarial les saluda Zenón Huiza Vázquez.

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Hola, ¿qué tal? ¿Cómo están? 12 del mediodía, 7 minutos, 12, 7 minutos en todo el territorio nacional. Los saluda Gonzalo Carreo Maldonado. Como siempre, nos reencontramos para disfrutar la programación que tiene 93.7 para ustedes. ¿Eh? Señores, amigos, amigas, estamos comenzando el programa. Estamos iniciando este lunes 25 de mayo de 2026. 12 del mediodía, 7 minutos. Bienvenidos, bienvenidas. Arranca el feliz mediodía.

¿Por qué te tengo que olvidar? ¿Qué personajes a esta hora de la tarde aquí en la radio? Estamos comenzando el programa, señores, amigos, amigas. Y como siempre, el abrazo enorme para toda la gente que está siempre con nosotros, compartiendo sus canciones, pasándola muy bien. A través, por ejemplo, del 765-22-124. Recuerden que ustedes pueden pedirnos canciones, pueden enviar sus saludos y pueden compartir todo lo que tiene la programación de la radio, ¿ah? Estamos en el Facebook también, Radio Chacaltaya Música Tropical con Altura. Radio Chacaltaya Música Tropical con Altura. Así que los invitamos a compartir con nosotros sus canciones favoritas, los éxitos que suenan muy bien. Ya lo saben, 765-22-124, 765-22-124. 12 con 12 minutos, como siempre, gracias a Fricacería Chicharronería Rocachan. 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Saludos para ustedes, amigos, amigas. Un abrazo enorme, ¿eh?, para toda la gente que siempre está con la radio. Para los amigos que, por supuesto, están disfrutando de la buena música tropical con Altura. Vamos a más canciones ahora.

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Señores, Fuerza Régida con Frontera. Otro de los buenos éxitos acá en la radio. Gracias a todos quienes están compartiendo, por supuesto, el programa el día de hoy. Un gran abrazo para Eli. Eli, todo depende, ¿eh? Nos pregunta cómo se festejará los 34 años. Todo depende, querida Eli, ¿eh? Así que saludos, gracias por estar con la radio. Hola, Gonzalo, feliz mediodía, buenas tardes. Dice, te pido la canción de Expreso, ella se marchó. Saludos para mi mami por el Día de la Madre en Munaipata, Noel Cardoso. Un gran abrazo, Noel, gracias por estar con nosotros. 765-22-124. Y quienes están en el Facebook también, pueden participar reaccionando, dejando su comentario y disfrutando todo lo que tiene la programación de Chacaltaya. Ya lo saben, 765-22-124 y el Facebook Radio Chacaltaya Música Tropical con Altura. Radio Chacaltaya Música Tropical con Altura. Señores, amigos, amigas, gracias a toda la gente que está con nosotros. 12 con 26 minutos. Los invitamos, como siempre, a enviar los mensajitos y ser parte del programa el día de hoy. 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Señores, amigos, amigas, 12 con 27 minutos. Vamos a más canciones. Extremo Caliente con Pedro Atunga. Cholita el título. Extremo Caliente y Pedro Atunga, lo nuevo en Chacaltaya.

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Amigos, amigas, arranca esta nueva hora. Cumbia Kingston, Jennifer Peña, Abrázame y Bésame. Otro de los buenos éxitos nos da la bienvenida a nuestra segunda hora, la segunda parte del Feliz Mediodía. Ya lo saben, tenemos gratos recuerdos en esta segunda parte.

Ahí están los pícaros con Solo llamé para decirte que te amo, otro de los buenos recuerditos que tenemos aquí en la radio. 13:12, una de la tarde, 12 minutos. Vamos con más canciones, señores. Momento para escuchar a Código Ferro, más recientes. ¿Qué más quieres? Código Ferro en la radio.

0: Lo nuevo de Código Fer, señores, sí, lo nuevo de Código Fer te dice, ¿qué más quieres? Es otra de las muy buenas canciones aquí en la radio, 1:15 p.m. Damos la bienvenida, por supuesto, a la segunda parte que tenemos para toda nuestra audiencia. Gracias, ¿eh? Gracias a todos quienes se ponen en contacto. Gracias por estar con la radio. Hola, Chacaltaya dice, quisiera derrumbar y me voy. Atentamente, Rodrigo Chirinos. ¿Qué tal, Rodri? Te envío un gran abrazo, ¿ah? A través del 765-22-124. Y también, atención, en el Facebook puedes participar. En la caja de comentarios puedes contarnos dónde escucha la radio, ¿ah? Así que, ya lo sabes, Radio Chacaltaya, música tropical con altura. Ya estamos en vivo, en nuestro live, a través del TikTok Radio Chacaltaya. Así que ingresen en este momento, quienes están en sintonía nuestra, si nos vemos un poquito y hablamos, ¿ah? Y charlamos en el TikTok. Así que tenemos tres formas de estar conectados, ¿ah? Teodomira López, te doy la bienvenida. Gracias por estar con la radio. Nico también, ¿ah? Sí, feliz mediodía, Gonzalo. Saluditos, dice Nico. Gracias, Nico. Gracias por estar con la radio. A la gente que se está uniendo, a Gabo, por ejemplo, Guillermo, Willy, Stacy también, un gran abrazo, ¿eh? Mario Tarqui, ¿qué tal, Mario? ¿Cómo estamos? Saludos, saludos. Gracias a toda la gente que se une. Zulema está en Brasil. Hola, Zulemita. Recuerden, ingresen en este momento al TikTok Radio Chacaltaya, música tropical con altura. Vamos a la pausa, señores, tengo pausa aquí en la radio, voy a la pausa. 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Señores, amigos, amigas, vamos a la pausa, pausa, pausa, que es la radio. Y enseguida volvemos con mucho más para todos ustedes. La pausa, ya vuelve más del feliz mediodía.
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Amigos, amigas, la música y el estilo de Esencia Real de Olvidaste de Mí. Otra de las muy buenas canciones que tenemos como novedad en la programación de la radio, ¿eh? Esencia Real de Olvidaste de Mí. 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Gracias a toda la gente que se va uniendo al TikTok de la radio, ¿eh? Ahí está René Flores, te envío saludos. René, gracias por estar con nosotros, ¿eh? Grover, Grovercito, también un gran abrazo, ¿eh? Un gran abrazo. Grover, gracias por estar en sintonía de Chacaltaya. Vamos, vamos, uniéndonos a Radio Chacaltaya. Ahí estamos nosotros, el TikTok también está guardando su visita. Es lunes, comenzando esta semana y esperando siempre que nos vaya muy, pero muy bien. Aunque acá, por lo menos acá, en la ciudad de La Paz, anda todo complicado, así que nos imaginamos, ¿ah? Saludos, pero igual, ¿ah? Saludos para toda la gente. Celia Baltasar, te envío saludos, Valeria, también lo propio. Vamos, señores, amigos, amigas, estamos compartiendo el feliz mediodía. Es momento para Sucumbé en la radio. Adoro muchas cosas de ti, Sucumbé suena a esta hora. Bueno, Cuculi, sí, ¿no? Ganaron ayer, ¿no? Bueno, ahí está. Saludos. Saludos para

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Señores, amigos, amigas, 1:36 PM. 1:36 PM. Estamos compartiendo todo lo que tiene esta mitad de jornada. Gracias a la gente que se une al TikTok de la radio. Mariana, el único de veneno, dice, dale, ponemos enseguida. Saludos, saludos. Lux, gracias por estar con nosotros. Señores, amigos, amigas, compartiendo todo lo que tenemos a mitad de jornada. Es nuestro feliz mediodía. A la gente que también nos sigue en el Facebook Radio Chacaltaya, Música Tropical con Altura. Y por supuesto, estamos así disfrutando todo lo que tenemos para ustedes. Así que gracias, gracias. Señores, amigos, amigas, sigan pidiendo sus canciones. 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Vamos a más del buen ritmo, más de la buena música. América Brax ahora con nosotros.

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Amigos, amigas, ahí está Veneno con el único, otra de las buenas canciones en la radio. Gracias a todos quienes, por supuesto, participan. Gracias a los amigos, amigas que están con nosotros, así disfrutando de lo que tenemos en el feliz mediodía. Y vamos con más canciones, señores. Momento para ahora San Francisco y lo nuevo acá en Chacaltaya.

Amigos, amigas, San Francisco, con este mix presumida, así lo han titulado ellos, en la programación de la radio. Gracias a toda la gente que está participando, 765-22-124, y en el Facebook, Radio Chacaltaya, Música Tropical con Altura. Radio Chacaltaya, Música Tropical con Altura. Ingresen en este momento, van a poder pedirnos su canción favorita también, ¿eh? A ver, bendiciones, Radio Chacaltaya, les ruego de Donato y Estefano Mar adentro de este Bellavista, Bolonia. Ahí está, saludos, saludos, saludos. Gracias por estar con la radio. Atentamente, la familia Santalla. Saludos para la familia Santalla, que también está con la radio compartiendo todo lo que tenemos en este nuestro día. Día lunes comenzando esta semana, una semana que esperemos sea bastante positiva.

No. Señores, amigos, amigas, vamos con más canciones. Presumida. Es momento de despedirnos de esta segunda parte del programa. Y lo hacemos con Don Nato y Estefano. Mar adentro.

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0: Esta se fue al mundial.
1: Señores, Rombay. Aquí en la radio y esta versión que te dice me voy. ¿Ah? ¿Qué tal la canción? Otro de los buenos éxitos para ustedes. Estamos así compartiendo todo lo que tiene nuestra mitad de jornada, nuestro feliz mediodía. Saludos y gracias por estar con la radio. A la gente que por supuesto está participando, un fuerte abrazo a todos quienes están en el Facebook Radio Chacaltaya Música Tropical con Altura. Radio Chacaltaya Música Tropical con Altura, ingresen en este momento, ¿ah? Van a poder escucharnos en vivo y en directo todo lo que tenemos por ustedes, ¿ah? Radio Chacaltaya Música Tropical con

transmisión a través del Facebook Radio Chacaltaya Música Tropical con Altura. Radio Chacaltaya Música Tropical con Altura. Saludos, gracias. Así arranca esta nueva hora. Y atención, atención, ingresando a la tercera parte. 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

Señores, yo sé de la sonora sensación con este mix cortavenas. Es otra de las muy buenas canciones para todos ustedes. Yo sé de la sonora sensación con este mix cortavenas. Así titula. 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

Decirte adiós, señores. Es Daniel Agostini aquí en la radio, 14:37. 2:37. Gracias a todos los amigos que están en el Facebook Radio Chacaltaya Música Tropical con Altura. Gran abrazo, ¿eh? Gracias por compartir, por supuesto, la programación de Chacaltaya a través del Facebook Radio Chacaltaya Música Tropical con Altura. Señores, amigos, amigas, gracias también a la gente que nos escribe al 765-22-124. Saludos para todos ustedes. Radio Chacaltaya, música tropical con Altura. Como siempre, compartiendo la buena música, música tropical. Para todos ustedes, los éxitos y todo lo que tenemos en la programación de la radio. Y hablando de nuestra programación, vamos a seguir con más canciones y más de los buenos éxitos. Momento para lo nuevo de Veneno. Mi novia es el título. Acá está Veneno con lo nuevo.

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Amigos, amigas, Ángela Leiva, amiga traidora, es el título de este muy buen éxito, ¿eh? Ahí está una de las grandes canciones de Ángela Leiva en la programación de la radio. Señores, amigos, amigas, ¿estamos a cuánto? Seis minutitos para las 3 de la tarde. 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Señores, amigos, amigas, de a poquito estamos llegando al final del programa, como siempre, con el deseo de que hayamos hecho un poquito más llevadero la mitad de jornada y siempre compartiendo la buena música de la radio. Si Dios lo permite, mañana estamos de retorno, mañana el preámbulo al aniversario de la radio, 34 años. A ver, esperemos con mejores noticias y siempre con la intención de acompañarte con buena música. Enseguida Claudia Madelena Pasa te va a acompañar hasta las 6 de la tarde. Ah, enseguida ya viene Madelena, ¿eh? Bueno, señores, amigos, amigas, el mejor de los deseos para todos ustedes. Ya lo saben, ¿eh? Mañana los voy a esperar 12 en punto para nuevamente estar compartiendo todo lo que tiene la mitad de jornada. Un fuerte abrazo. Gonzalo Carrillo Maldonado te desea todo lo mejor. Que las cosas les salgan muy bien a todos ustedes. Como es habitual, sigan con la radio. Hay mucho más de la buena música, ¿eh? A comenzar siempre con optimismo esta nueva semana. Chao, buenas tardes.

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¿Qué tal? ¿Cómo están? Muy buenas tardes. Acaban de escuchar a la hermosísima y siempre recordada en esos momentos y en esos materiales espectaculares, Verónica Castro, acompañando a Ivy Quintanilla en esa canción espectacular. Mi cumbia, así titula el tema. Bienvenidos y bienvenidas a la tarde de 93.7 que se pone caliente y necesitamos el calorcito de la música para disfrutar de esta tarde. Vaya que las temperaturas realmente han descendido y estos días estamos pasando las jornadas con una brisa muy, muy fría y el frío se siente. Se siente también que se hizo realidad el pronóstico del ingreso del frente frío que ha azotado en gran parte del país, pero sobre todo en el occidente. Así que comenzamos esta nueva semana. Vamos a estar hablando acerca del pronóstico del clima para los siguientes minutos acá en el departamento de La Paz. Y claro, como siempre, con el ánimo y el impulso que necesitamos para emprender esta semana, les damos la bienvenida para disfrutar de la tarde. Yo soy Madeleine Paza. Gracias por estar con nosotros. Gracias por dejarnos entrar hasta sus hogares, a sus corazones y a todas esas actividades que, como de lugar, pues estamos nosotros sacándolas adelante. Bienvenidos, como siempre, hoy tenemos invitaciones con nuestras empresas, hoy tenemos invitaciones con la gente que nos está acompañando, así que espero que ustedes disfruten de la tarde con nuestra música bonita. Y como no podía ser de otra manera, ya comenzamos también este espacio con la invitación

Facebook, porque ahí también ustedes pueden unirse y solicitar canciones, ¿ah? Vamos a estar más adelante con nuestra sesión de live también a través del TikTok, así que no se lo pierdan. Bienvenidos y bienvenidas una vez más. La pasamos bonito y disfrutamos de los éxitos tropicales de la radio.

0: Todos hemos comenzado disfrutando de buena música acá en nuestro saborcito de la tarde en el sabor de Chacaltaya.
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0: Bueno, y ya comenzamos con nuestra ronda de saludos para toda la gente bonita que ya quiere programar alguna canción en especial. Bienvenidos a la tarde. Tardecita con sol, pero tardecita con una brisa muy, muy fría que se pasea por La Paz. Y bueno, pues dada la nevadita del fin de semana, todo el panorama está frío acá en La Paz. Vamos a saludar a los amigos que están junto a nosotros. Hola, mi querido amigo Rolando, bienvenido a la programación. Gracias por estar con nosotros. 765-22-124. Si se preguntan cómo se contactan con la radio, pues a través del WhatsApp. 765-22-124, Radio Chacaltaya está a sus órdenes. Hola, saludos para Puno, Perú, en sintonía, mi querido Armando Luis. Gracias por estar con nosotros. Saludos para la familia Saucedo. Hola, Radio Chacaltaya. Muy buenas tardes, dice aquí. Terminando de almorzar, dice, ya encaminando al trabajo todas mis actividades. Saludos para nuestra querida amiga Julietita. Gracias por estar con nosotros. Bienvenidos. Hola, Radio Chacaltaya. Muy buenas tardes, dice. Por favor, quisiera pedirles una canción de La Gota para poder recordar algo de esos maravillosos 34 años de la radio, dice. Muchas gracias. Esta va a ser una semana muy especial. Estamos de aniversario, semana para festejar a mamá. Estamos a 2 días nada más de aquello, así que les agradecemos todas estas muestras de cariño que nos están dejando. Muchas gracias, de verdad. 765-22-124. Vamos a activar las canciones para los siguientes minutos. Y no se olviden que acá, en la radio, tenemos también nuestras sugerencias que vamos a ir dejando para que ustedes puedan apoyar a nuestros artistas nacionales. Y como siempre, también pedimos el apoyo para las empresas, los emprendedores que están trabajando junto a nuestro programa. 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Bueno, a todos mis amigos, bienvenidos sean una vez más. Nos vamos a ir a la primera pausa y al regresar pues vamos a volver con las canciones ya mencionadas con los amigos que están disfrutando la tarde con Chacaltaya 93.7. Vamos a la primera pausa, enseguida volvemos. ¡Compra!

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Escuchaban a La Llorona, una de las exponentes más importantes de México que llegó a Bolivia para regalarnos de su talento. Y es así como las sugerencias también toman una parte importante de la programación para poder hacer los éxitos de este 2026.

Estamos sobre las 15 horas con 27 minutos. Estamos muy complacidos de que la gente pueda entrar en contacto con nosotros y ser parte de nuestro programa en este nuevo día lunes, en esta tardecita que estamos disfrutando ya y dándole la bienvenida a esta que será pues la última semana íntegra de este mes de mayo. 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Vamos con más música.

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tema musical llegó a ganar muchos corazones. Águilas de América, te desconozco. Excelente canción, buen tema musical. Y creo que en cualquier momento, cuando uno se sienta algo melancólico y ya identificó tal vez su realidad con esta canción, pues seguramente la estará cantando en este momento. Bonita canción, es parte de nuestras sugerencias. Quiero que apoyen siempre a los artistas, la gente que nos sigue diariamente. Tomen cuenta, tomen nota de nuestras sugerencias, porque ellas son las que marcan la temporada musical 2026, sobre todo en este mes de mayo, que ya de a poquito

0: que tiene.
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1: 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Bueno, no se olviden 765-22-124 y en el Facebook, si ya nos están siguiendo, pongan el me gusta, el me encanta, regálenos el like y por supuesto estamos esperando sus comentarios que nos ayuden a compartir la música bonita que estamos disfrutando esta tarde en lunes.

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bien, está sonando la música de estos señores con el homenaje a Beba, sí, Mix Beba Rocha, para que puedan pedirlo, para que puedan recordar además en ese compilado de canciones. Una historia maravillosa de una de las artistas queridas.

de Morena Cumbia que está sonando bien acá en la radio. Así que depende de ustedes hacer más éxitos y apoyar a los jóvenes talentos que nos están brindando su mejor material. Hola, saludos, buenas tardes, mi querida madre. Por favor, una canción de los Bibis dice: saludos para mi mamá Cristina de parte de su hijito Noel. Un gran abrazo, gracias por estar con nosotros. Vamos a buscar la música, sí, que nos estás pidiendo. Hola, muy buenas tardes, mi querida Madeleine. Te escribe Mario, dice: saludos para toda mi familia, familia Arispe, Coaquira. Un saludo muy especial, nos están escuchando en la zona norte, dice, de la ciudad de La Paz. Gracias por estar con nosotros. Preocupados, dice, pero siempre con la esperanza puesta en que se remedien las cosas en nuestro país. Mucha fuerza para todos y para ustedes, amigos de Radio Chacaltaya, dice, que a pesar de todo siempre están mostrándonos su alegría. Gracias, cariño. Te agradezco muchísimo el comentario.

lo dice, que está en sintonía de Chacaltaya ya por la por inmediaciones de la Coronilla. Dice, un saludo muy especial para ellos. Gracias por estar con nosotros. Saluditos para nuestra querida amiga Malú, bienvenida. Hola Malú, saludos para ti en la zona de Achumani escuchando la radio. Dice, por favor, quisiera regalar la canción de los Coris dedicada a mamá, a la señora Eusebia. Dice que está escuchando la radio por el homenaje a las mamás en esta semana. ¡Qué lindo! Saludos para la señora Eusebia. Bienvenidos sean a los amigos que están trabajando, a los papás, a las mamás que están en diferentes zonas también, a donde estamos llegando con nuestra música. Debo cerrar esta hora siempre agradecido con los amigos, agradecidos todos con quienes están en contacto con la radio, por supuesto, que hacen posible de que podamos disfrutar tan lindos momentos musicales. A propósito de complacer a nuestros amigos oyentes y para que escuchen lo más nuevo, vienen los Coris. Madre es un regalo, así titula esta canción. Y es otra canción linda para esta semana en homenaje al...

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Son las 4 de la tarde. 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

Acaban de escuchar a las hermosas Corazón Serrano con No ha sido fácil, con mucho sentimiento. Les dicen bienvenidos con esa canción a esta nueva hora. 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Gracias, Pollo Jax, por estar junto a nosotros en esta tardecita espectacular, con la participación de tantos buenos amigos que ya están dejando sus mensajes para pedirnos canciones bonitas. 16 horas con exactos 12 minutos, 16 con 12. Saludos para nuestro amigo Robert. Hola, ¿cómo estás? Muy buenas tardes. Hola, Madecita, por favor, pone algo de Código Fer, dice. Y claro, respondiendo ese mensaje, acaba Código Fer para nuestros queridos seguidores.

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1: Vamos a los saludos, por favor. Estamos en nuestra segunda hora acompañándolos a todos nuestros amigos, a toda la gente preciosa que está con distintas actividades y hoy está compartiendo con nosotros. Hola, saludos para la empresa Uno Sport Bolivia Oficial, acá trabajando a full, dice. ¿Podrían complacernos con el tema Con la misma moneda de sangre cumbiera? Saludos, gracias, claro que sí. Busquemos, por favor, dónde está la canción favorita de nuestros amigos de Uno Sport. Recuerden los 765-22-124 para poder proponer alguna canción en especial, que nosotros lo enviamos con muchísimo gusto. 765-22-124. Hola, me llamo Sofía. Quiero mandar un saludo muy grande a toda la familia Veneros, dice, en sintonía de la radio en la zona de Villa Salomé. Gracias por estar con nosotros. Dice, por favor, pásenle una canción del recuerdo de Monte Rojo Estrellita, porfa. Dice, claro que sí. Estrellita, vamos a escuchar enseguida la canción. Gracias por escribirnos. Hola, María Rosemary Cori, bienvenida. Gracias a mi querido Fausto, que siempre está en sintonía de Chacaltaya. Hola, buen lunes para todos desde Buenos Aires, Argentina. Gracias por ser mi compañía, dice Gustavo Adolfo. Un saludo muy especial. Hola, mi querido Ranulfo, saludos para ti hasta el sur del país. Hola, Chacaltaya, está chévere El Sabor de la Tarde. Dice, por favor, un tema de Gilda. Ok, vamos a buscar a Gilda. Bueno, y a propósito del sur del país, quiero mandarle un saludo grande a la gente de Sucre, que hoy está con celebraciones. Bueno, comenzaron la noche de ayer en realidad, ¿no? Saludos para todos nuestros amigos de la ciudad de los cuatro nombres, Sucre, capital de Bolivia. Un saludo muy especial para todos ellos. Gracias de verdad por también regalarnos su sintonía y estamos muy felices de que hoy día estén de aniversario. Ahí nos sumamos a esta alegría tan especial que están viviendo ellos. Mil felicidades, amigos de Sucre. Gracias a mi querida nena. ¿Cómo estás, nenita? Bienvenida. Saludos desde Nueva York. ¿Cómo está el clima allá en Nueva York, querida nena? Cuéntame, por favor. Hola, Walter. Bienvenidos. Saludos para nuestros queridos amigos que están en sintonía ya en la Avenida Buenos Aires. Gracias por estar con nosotros a Ademar. Trabajando, pues qué bueno. Hola, Georgina, bienvenida. Gracias por estar con nosotros, corazón. Saludos para nuestro querido amigo Mauro. Saludos para Ruth, que acaba de llegar, gracias a la familia Quispe y a esos buenos amigos que tenemos en las redes. Por favor, así como Fausto, les pido que me ayuden a compartir la transmisión. A compartir, por favor, que eso le hace mucho bien a nuestra fanpage. Hola, Radio Chacaltaya, saludos para ustedes. Está muy bueno el programa, dice, por favor. Quisiera que manden un saludo a la familia Gómez, dice, allá en la zona de La Portada, escuchando la radio. ¡Qué bueno! Saludos para ellos. Gracias por estar con Chacaltaya. Mensajito de voz, adelante, adelante, corazón.
2: Hola, hola, hola, hola. Buenas tardes, preciosa. Aquí reportándose Carlitos. Aquí por el centro, está jodido, está jodido.
1: Terrible.
2: Estamos clasificando. ¿Cómo será? ¿Qué haremos? Estamos peor que con el masismo, con este gobierno.
1: Qué terrible, ¿no? Un
2: temita, pues, porfa, de Escuela Chiquilla Perdida y un saludo especial a todo el grupo y el sindicato San Cristóbal y Interciudad, señor de Lagunas, porfa, el Estaca, a Barbie, al Tortuguitas, a la Oveja. Gracias, no te olvides de mi tema.
1: No te preocupes, cariño.
2: Siempre con la Chaca, Chacaltaya.
1: Me alegra mucho de que estés en sintonía de la Chacaltaya, cariño. Pues ahí en el trabajo del autotransporte que se ve negado por diferentes circunstancias que están aconteciendo, ya sea en el Alto o en La Paz. Pues ahí la paciencia de nuestros amigos del volante también. Les mando un abrazo, mucha fuerza a la gente del sindicato San Cristóbal, a todos sus afiliados, a los diferentes grupos que forman parte de este gran sindicato Interciudad. Les mandamos todo nuestro cariño y gracias por la buena onda también, por estar junto a la radio y disfrutar así de todo lo que tenemos, ¿eh? bien, volvemos a la música. Tengo el tiempo exacto para poder revisar música bonita con todos nuestros queridos amigos. Claro que sí. Y si de buen ritmo se trata, tenemos que hablar, por supuesto, de esta muy buena canción. Escuchen, por favor, a Sucumbé, que es otro de los temas maravillosos de Chocó.

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0: Vayan regalándonos el me gusta ahí a través del Facebook. Me gusta, me encanta. Vayan ayudando a compartir también esta transmisión que llega para todos ustedes ahí a través de las redes sociales también. Muchas personas nos siguen a través de este medio, nos siguen a través de nuestras plataformas en www.radiochacaltayafm.com.bo. Nuestra salida sí oficial las 24 horas sin ninguna interrupción. Si entran por allá, escuchan la radio sin cortes. También estamos con la aplicación que ya está disponible para Android para que puedan tenerlo también en el celular. Ya saben que ahora los celulares ya no llevan radio, ¿no? Esa es una de las cosas que pues se ha dado en los últimos años, así que mejor la aplicación. Bájenla, es completamente gratis, la del icono azul, para que puedan seguirnos en cualquier momento. Y si se les antoja pedir alguna canción, también se pueden contactar mediante estas plataformas con nosotros en los accesos de WhatsApp que están incorporados en ellos. Y no lo olviden. 6 minutos y serán las 17 horas. Nos vamos a los saludos de nuestros queridos oyentes. Claro que sí, debo canciones, no se preocupen, que van a sonar enseguida nada más. Vamos a saludar a Ingrid. ¿Cómo estás? Muy buenas tardes. Bienvenida, corazón. Saludos, madre. Mucha fuerza y felicidades a la radio por su semana aniversario. Muchas gracias. Gracias a Fausto. Bienvenido a la programación. Hola, Israel. Saludos desde Sao Paulo, Brasil. Dice, gracias, Isra. Te mando un gran abrazo. Ruth, mi querida y bella Ruth, como siempre, escuchando Chacaltaya. Y no se olviden que en algunos minutos más, a partir de las 5, vamos a estar enganchaditos a través del TikTok para que podamos charlar un poco, ¿sí? Hola, saludos para Virginia. ¿Cómo estás, querida Vicky? Te mando un beso. Estoy con Germán Alvarado, allá en Brasil, sintonizando la radio. Saluditos para nuestro querido amigo Gumer. Gracias por estar con nosotros. El Gumer dice, está en sintonía de Chacaltaya. Gracias, corazón. Saluditos para Aida también, que está pidiéndonos una canción del recuerdo. Enseguida lo vamos a escuchar, así que no se preocupen. Para nuestro querido amigo Juan José, dice, un saludo para Juan José y la familia Peralta allá en la zona de San Pedro. Escuchando la radio, trabajando, pues me parece muy bien. En muchos casos, el trabajo también se da y se concentra en la casa, así que para ellos les mandamos muchísimo éxito y fuerza en esta semana.
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0: Una canción que regalo con mucho cariño a los amigos del Sindicato San Cristóbal, sobre todo para Juanca y todos los compañeros de los diferentes grupos que hacen parte de este gran sindicato acá en La Paz. Saludos y a seguir participando con la radio en el Face. No se olviden regalarnos el like, por favor. Un like nos ayuda muchísimo a crecer y a conseguir amigos como todos los días. Los estamos esperando.

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¿Cómo titula la canción? El amor de mi vida. Y venía con Javier Monge para darles la bienvenida en esta, nuestra última hora acá en el saborcito de la tarde. Bienvenidos sean, gracias por estar con nosotros. Ya estamos enganchándonos al live de Radio Chacaltay a través del TikTok. Ya saben que tenemos una horita para poder hacer algo de chisme, para poder hablar un poco, pues detrás del micrófono, así que los estamos esperando. Radio Chacaltaya, estamos en el TikTok y estamos en vivo. A través del Face también nos pueden encontrar y vaya que hoy tenemos participación pues de nuestros queridos amigos en diferentes zonas y barrios donde están siguiendo toda nuestra música bonita. Bienvenidos sean. Bienvenidos a los amigos del Facebook, a los amigos que están escribiéndonos ahí en la bandeja de comentarios. Muchísimas gracias por estar esta semana también con nosotros ahí cerca de todo lo que nosotros estamos también proponiendo para que sea una semana muy, muy linda. Está haciendo mucho frío. Déjenme decirles que está haciendo muchísimo frío, tanto que no he podido sacarme el abrigo porque la verdad es que estoy sintiendo bastante, bastante frío, más que otros años incluso. Y vamos a ver cómo pues el invierno nos espera a nosotros, los occidentales, los paseños, los collitas que pues vivimos definitivamente siempre con frío, pero ahora es mucho más. Bueno, gracias a los amigos que están por el Face, regálenos un me gusta, un me encanta. Muchísimas gracias a Gerardo, a Waldito, saludos a Irra, a Davis, saludos a todos, dice, en este inicio de semana, pedirles el tema de la repandilla, si te quiero, dice. Ok, vamos a buscarlo, mi querido Davis, siempre conocedor de la música, participando para hacernos buscar música en la discoteca. Ya estoy ahí a través de el TikTok. Hola Omarcito, te mando un abrazo, muy buenas tardes, dice, gracias corazón. Saludos para Edwin, para Julián, están viéndonos ya. Hola, saludos para Arielito Calderón, bienvenido. Pues ya saben que acá en este espacio tenemos el tiempo para poder revisar también la discoteca, así que solo esperamos que ustedes participen con nosotros. Estamos sobre 7 grados centígrados acá en la ciudad de La Paz, 7 son los grados que nos están acompañando en esta que es una tardecita muy fría. Y el pronóstico dice que probablemente por la noche tengamos algo de lluvia. Hay que estar preparados, ¿sí? Por favor. Hola, saludos desde el Hotel Presidente. Arielito, ¿qué tal? Estuvieron, creo, con gasificaciones durante esta tarde. Cuéntame un poco, ¿y cómo estás tú? Saludos para Fernando, para Francisco, para Bruno Oz, para Máximo y toda la gente que ya se está uniendo. Saludos para mi amor Sharon, dice, que está, pues, allá en... Ay, en el estante de joyitas, dice. Ay, qué lindo. Saludos para ellos, ¿ah? María Zacarías, hola, madre. Por favor, dice, saludos hasta Brasil a todos los que están allá. También muy cerca de su aniversario. Muchas gracias. Tap, tap a la pantalla, por favor. Regálenme el tap, tap para esta tarde. Para que podamos seguir disfrutando de buenos temas musicales. ¿Les parece? Muy bien, vámonos a la música, por favor, que no falte la música, que no falten esos temas fabulosos que tenemos acá en la radio, que son parte también de la gran historia de 93.7, porque ya estamos a punto de cumplir nuestros 34 años y han pasado muchas cosas, han pasado muchas tendencias musicales y de todo ello, pues nosotros hemos disfrutado, hemos evolucionado también con la música, así que de esa gran historia, permítanme regalarles al gran precursor del vallenato, pero con mucho estilo, acá está Carlos Vives acompañándonos en esta, la última hora del programa.

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0: Están de celebración. Saludos para mi esposa Wendy Romero, dice Julito Apaza. Saludos, querido Julio. Saludos hasta Argentina. Están también allá con una fecha muy importante, celebrando y con un día feriadito. Un gran abrazo para todos los amigos que están allá. Saludos para los amigos que están en Villa Celina, se han comunicado conmigo. La gente del Perú también, gracias por hacernos pasar un tiempo agradable conversando, comentando de todo lo que pasa acá en nuestro país, de cómo la estamos pasando allá en Riberalta, Beni. Bastante calor, bastante, y digo bastante, están a punto de llegar a los 38 grados. ¿Qué tal? Tan distinto a lo que estamos viviendo acá, porque aquí nos estamos congelando. Bueno, lo bueno de todo es que vamos a mantenernos, ¿no? Como las verduras en refrigerador. Hola, saludos para todos los amigos, dice. Saludos para Rolito Mercado desde la ciudad de las motos, dice Riberalta. Sí, es cierto. ¿Quién no tiene moto allá? Saludos a la ciudad más bloqueada. Qué terrible, ¿no? Ojalá esto pase. Ojalá que sea un recuerdo y nada más muy pronto. Hola, saludos desde Sao Paulo, Brasil. Acá también está haciendo frío. ¿Qué tal el frío? Les mostré mi frazada porque la verdad es que ya no pude. Hola, saludos. ¿Cómo estás, Omarcito? Bienvenido a la programación. Están participando a través del Facebook, a través del TikTok. Gracias a todos los amigos que le dan movimiento a este programa. Estoy con Pamelita Kadima. Hola, Chacaltaya. Quiero mandar saludos a todos los que escuchan la radio y pedirte el tema de los linces. Me enamoré de un imposible. Con mucho gusto, señorita Pamela Kadima. Enseguida vamos a escuchar su canción favorita. 17 horas con 30 minutos, 17:30. Qué rápido pasa el tiempo. 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Vámonos a la pausa, por favor. 17:33 minutos. Volvemos enseguida en esta tarde fabulosa.
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Veneno, Veneno, está de regreso mi querida agrupación Veneno con Rubén Luna y todos los muchachos que esta vez volvieron para enamorarnos con su canción. Mi novia, así titula este tema musical.

0: Esa fue la sugerencia de Veneno y ya pueden apoyarlos. Tenemos el video oficial que está dentro de nuestra página de Facebook. También pueden ingresar a las cuentas oficiales de Veneno para poder enterarse de todo lo que tienen ellos con su material y las cosas bonitas que también están proponiendo en este 2026. Estamos casi cerrando el mes y hemos tenido sorpresas muy lindas, retornos de agrupaciones. Es el caso de Veneno y propuestas que están hechas para enamorar, definitivamente.
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0: 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Hola, saludos para César, saludos para Primi, tap tap a la pantalla por favor, a los amigos que están participando con nosotros en esta tardecita muy especial. Vámonos a los recuerdos, ¿les parece? Vamos a retroceder en los años y vamos a disfrutar del grupo Clase. ¿Cómo lo pidieron? A subirle el volumen de la radio por favor, porque este es un consentido de nuestros recuerdos especiales acá en el programa.

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Bueno, tenía todas las ganas de mostrarle cómo está La Paz, pero por alguna razón no me dejan cargar las imágenes ahí en el sistema. A veces el sistema pues colapsa y no me deja hacer muchas cosas que quisiera. Pero les agradezco muchísimo las fotografías que me han enviado, sobre todo de Riberalta, Beni, porque el panorama es tan distinto al que estamos llevando acá adelante entre La Paz y El Alto. Me dicen que en El Alto está nevando en este momento. Así que acá en La Paz el panorama está frío, tenemos cielo encapotado, en algunas zonas como que ya está empezando a llover, pero en El Alto está nevando. Sin embargo, en Riberalta pues el sol está, todavía se siente un atardecer divino con cielo completamente abierto, cielo azul. Y bueno, una temperatura que se va acercando a los 40 grados. ¿Qué tal esto en Riberalta, Beni? Los contrastes de nuestro hermoso país en cuanto a climas también, ¿no? Bien, ya nos vamos muy felices y agradecidos de que ustedes compartan con nosotros toda la programación y que a pesar de todas las necesidades y preocupaciones que tenemos, pues nos dan el espacio para que podamos llevar algo de alegría a sus corazones. Así que yo les mando un abrazo y un agradecimiento muy grande a todos los amigos que estuvieron con nosotros a través del TikTok, a través del Facebook. Muchas gracias. Es siempre un placer poder estar cerca de ustedes y enviarles todo nuestro cariño, toda la música bonita que es parte de toda nuestra historia y que esta semana vamos a celebrar todo este trayecto musical que hemos llevado, todas estas tardes, mañanas, madrugadas, todo el trabajo que hemos hecho durante estos casi 34 años. Pues los vamos a estar celebrando con ustedes el día miércoles en una programación muy, pero muy especial, emotiva y pues cargadita de sentimientos. Si bien no va a ser algo pues como nos hubiera gustado presentarles por estos 34 años, la situación pues no nos los permite, sobre todo acá en el departamento de La Paz, pero tengan la seguridad de que sí vamos a compartir esta alegría con ustedes a través de las redes sociales. Gracias, Nico, yo te mando un saludo muy especial. Gracias a los amigos, a mi querido amigo Osmar, bienvenido y muchas gracias. A la gente de Campeche Show, dice Solo Original, gracias por estar con nosotros. Axel, Fabio, muchísimas gracias. Tapa la pantalla ya para irnos, por favor, para que nos vayamos bien cargaditos de corazones. 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Gracias, nos vamos con Radio Móvil Yesmar, 229-1010, 229-1060. 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Bueno, ya nos vamos. Gracias, Nico. Gracias a los muchachos que estuvieron con nosotros acompañándonos en nuestros comentarios y en nuestras locuras de esta tarde, en esta tardecita fría en la ciudad de La Paz. Yo solamente voy a decir que Dios bendiga siempre este país y mañana nos volvemos a encontrar a 3 de la tarde en punto acá en la programación de la radio. Me despide Marilyn con esta canción que vamos a cantar todos. Dice, oh Marilyn, y es otro recuerdo fabuloso de 93.7. Pásenla muy bien. Permiso.

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ritmo, qué ritmo! 6:09 exactamente en toda Bolivia. ¿Cómo están todos, eh? Saluditos grandes. Muy buenas tardes, saluditos enormes a todo nuestro gran público. Como siempre, queremos agradecer por la preferencia. Arranquemos Tráfico 93.7, aunque no hay mucho tráfico, le digo por qué. Bueno, ya saben por qué, ¿eh? Empezamos la semana. Gracias, como siempre, a Madeleine Pasa. Pues qué lindo, ¿eh? La gente, cómo se activa en nuestro TikTok. De verdad, quiero agradecer a toda nuestra fiel audiencia, a nuestros amigos, por supuesto, de las redes sociales también. Nosotros, de a poquito,

bueno, nos toca tal vez comprarnos algo más abrigador, estar muy calientitos, tomar algo caliente también, que es importante. O bueno, también podemos hacer un poquito de ejercicio, calistenia. Yo estaba viendo hoy, por ejemplo, alguien que estaba haciendo unas polichinas.

Caldaya, la radio de los 34 años, sí señor, muy pronto, muy pronto. Arranquemos con algo movidito, señores, ¿sí? A ver qué tal esto.

0: Nuestros amigos de TikTok, estamos transmitiendo por TikTok, ¿eh? Gracias. Nuestra mega pantallota gigantesca acá en la cabina central para poder ver un poquito de todo lo que nos escriben. Nos están, por supuesto, saludando de México. Saluditos también a nuestros amigos de Santa Cruz de la Sierra. ¿Cómo están todos? ¿Cómo está nuestra linda comunidad boliviana? Saluditos grandes a todos ellos. Bueno, y el mensaje es muy bonito que nos digan, ¿no? No podemos decir que no la estamos pasando tan bien aquí en Bolivia, pero sí muy preocupados, les digo muy preocupados. Y hay gente por ahí que nos saluda, dice, ¿cómo están? Esperemos que estén bien. Y bueno, sí, yo sé que va a mejorar todo esto. De todas formas, vamos a escuchar sus canciones favoritas. Enseguida habilitamos ya nuestro número de WhatsApp para poder tener esa cercanía que nos encanta siempre. Y bueno, también vamos a ingresar a TikTok. Ingresa tú también. Si estás en el trabajo, distráete un poquito con nosotros. Vas a poder ver parte de la cabina también. Aquí yo con mi peinadito, pues... con mi peinadito de siempre. He intentado buscar otros estilos, pero por ahí estamos, ¿eh? Por ahí estamos, sí, señor. Ah, me pregunta cómo nos busca en redes sociales. Atención, Radio Chacaltaya, música tropical con altura. Y también en nuestro live como Radio Chacaltaya. Estamos transmitiendo ahora mismo en vivo. Y saludamos a las 135, 136, 37. Qué rápido se pone todo, ¿eh? ¡Wow! ¡Qué lindo! Saluditos grandes a todos. Gracias por estar con nosotros siempre. Qué importante, ¿no? Súper, súper. José Antonio Morales, un abrazo grande. Eddie Mamani, hola Pablito. Dice Ariel Calderón, saludos desde el Hotel Presidente. ¿Cómo está el trabajo allá, Ariel querido? Te mando un abrazo. Esperemos que estén bien por ahí, ¿eh? Sabemos que está cerquita de la Pérez Velasco. Yamil Gómez, saluditos. ¿Cómo están, Yamil? ¿Qué tal, Yamil? Paula, hola, quiero conocer a Charito Sirpa. Dice, bueno, ella viene de 9 de la noche para adelante. Así que bueno, ya viene Charito también. Pero puedes ver también los podcasts que están muy bonitos de biografías. Que por supuesto el sector que Charito Sirpa tiene todos los viernes. Ariel Calderón, esperemos que esté bien por allá, cerquita en la calle Potosí, exactamente, ¿no? El Hotel Presidente, ¿cómo están todos los que trabajan por ahí? Bienvenidos a la transmisión de TikTok. Soy Pablo, un gusto estar con todos. Y bueno, ya me pueden empezar a pedir sus canciones favoritas, ¿eh? Habilitemos nuestro número, ¡adelante!
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0: Una pausa y ya retorno.
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0: traman sus canciones favoritas.
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0: Quiero mandar un abrazo grande a nuestros amigos que nos escuchan en Europa. Llegamos con saludos y la radio, por supuesto.

Y bueno, cuídense entre bolivianos, ¿eh? Estamos llegando a Cochabamba también. Saluditos a nuestra linda Yacta. Saluditos para Antonino José Morales. Ahora sí lo leí bien. Mañana dice Farito, paro de transportes, a caminar se dijo. Saludos, Miguel Ángel Mendoza. Qué bonitos ánimos, ¿no? Bueno, a veces nos pasan tantas cosas de decir, bueno, mañana caminamos. Salir un poquito más temprano, tal vez, de la casita, ¿no? Y llevar en un lunch, por ahí un par de sandwichitos, agüita para podernos hidratar también. Y bueno, tratar de, pues, cumplir con nuestras cosas, ¿no? Con nuestro trabajo. Javier está en Cochabamba. Aquí en Cochabamba todo normal, querido Pablito. Dice, bueno, Ángel Tiago Mercado Pinaña. Hola, Pablito Solís. ¿Cómo estás, querido Ángel Tiago? ¿Qué tal? Ese nombre de Tiago está bueno, ¿eh? Bueno, te cuento que estoy por resfriarme. Pero pues tuve que tomar, les digo la verdad, el jugo de la cebolla, así. Y otra vez estoy de pie. Bueno, no sé qué me hizo parar más fuerte. Si el picantito que tiene la cebolla pura o el olor a cebolla. Bueno, más bien no huelo a cebolla aquí ya. Más bien me lavé los dientes, pero qué fuerte. Pero dicen que cura, ¿no? El resfrío por ahí. Con ajito me recomendaron. Bueno, ahora estoy un poquito mejor. Antonino dice, puede llamar, me puede llamar Tony. ¿Cómo estás, Tony? Qué gusto. Aquí en la Yacta, saluditos, Pablo, dice. Me dio hambrecita, Alvarito Flores. Uy, sí. ¿Qué te antojas, querido Álvaro? ¿Una cebollita también? Saluditos a la ciudad de La Paz, querido Ángel Tiago. Saludos, puede llamar saludos grandes a ustedes. Bienvenidos. Música norteña, por favor, querido Mon. A ver. Ya vamos a programar sus canciones. A ver, me han pedido algo de Sombras. Tengo algo de Azteca también. Hoy están pasaditos calientes todos en lunes. Saluditos grandes, dice Flor Pálida de Miguel Orías también. Saluditos, venga, vamos con sus canciones favoritas. Y bueno, tenemos que nosotros también, por supuesto, proponerle canciones nuevas, novedades acá en la radio, que por supuesto de a poquito también se convierten en favorita de muchas personas. Quiero que disfruten esto. Si eres fanático de Extremo Caliente, si te gusta, por ejemplo, un poquito de la música de Pedro Astunga, le cuento que tenemos una novedad y algo nuevecito dentro de la programación de la radio. Esto titula Cholita.

0: entretenimiento que hacemos también en TikTok, hablando con muchas personas. Saluditos grandes a la gente de Oruro, a todos los que dicen que van a viajar al carnaval de invierno que hay en Cork, ahí en Oruro, Saluditos grandes a todos ellos. Bueno, a ver, sus canciones favoritas en este punto del dial, pero antes tenemos que ir a una pausa. Lo que acaban de escuchar es lo más reciente que tiene Extremo Caliente junto a Pedro Atunga, por supuesto, y la canción titula Cholita. La puedes pedir cuando tú quieras y es parte de las novedades y canciones nuevecitas que tenemos aquí en tu radio.
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0: Permítame, por favor, nos vamos a una pausa. Nosotros estamos conectados a través de TikTok y las redes sociales con Radio Chacaltaya, música tropical con altura. Enseguida vuelvo con más.
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Momento de una sugerencia dentro de la programación aquí en la radio. Y si eres fanático de Águilas de América, te presento lo más reciente de su material. Enseguida vamos a complacer con las canciones solicitadas, por supuesto, aquí en Tráfico 93.7. Esta canción titula Te Desconozco. Es una historia muy bonita y es una sugerencia en Chacarera. Te desconozco, ya no.

Este es un homenaje a Beba Rocha. ¿Qué tal? Esto me canta Gonzalo Carrió, me dice. Pablo, estás fallando. Me canta. ¿En serio? Saluditos a Gonzalito Carrió. Saludos grandes para

0: enseguida tenemos Los Felinos, tenemos Miguel Orías, unas canciones que nos han pedido, por supuesto, nuestros amigos de TikTok. Así que ya volvemos, no te vayas.
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0: Qué linda canción, canción hermosa de los Coris, lo más reciente de su material. Y nos trae una canción para esta temporada de mayo, para el 27 exactamente. Bueno, ¿para qué fijar una fecha? Yo creo que todos los días, ¿no?
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0: Madre, un regalo, así titula esta canción. Qué lindo. Ay, el día de la madre.

Pablito, me mandan un paraguas, por favor, abrígate que está haciendo un frío. Bendiciones, Red de Chacaltaya, amén, gracias. Saluditos desde Bella Vista, Bolonia, atentamente a la familia Santaya. Genial el programa, dice, muchas gracias. Te ruego algo de natalidad.

Carlita, Dios te bendiga mucho. Tenga una linda semana, por favor. Que todo lo que estés planificando te vaya siempre 101 puntos. Me imagino que estás en el trabajo, querida Giancarla. Te hacemos compañía hasta las 9 de la noche. Por lo menos mi persona, ¿eh? Aquí en Chacaltaya se ponen más bonitas las cosas, siempre con lindas canciones. Bueno, a ver, las peticiones que tengo ahora, le digo que son como para arrancar un lunes un poquito romántico. ¿Quieres saber por qué? Porque estas canciones son las que me piden.

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¿Con qué canciones empezamos esta semana? Los felinos nos cantan Sin Corazón. Bueno, sus canciones son, por supuesto, las que hacen el programa especial de todos los días aquí en Tráfico 93.7.

enamorada estoy, titula esta canción. Se va hasta Bolonia, ¿eh? La familia Santaña nos ha pedido esta canción. La vamos a disfrutar juntos. ¿De acuerdo?

0: Cantante noventera, sin duda alguna nos ha traído este género, esta música, estas canciones y esa presencia que tiene Natusha, ¿no? Bueno, lo último que sabíamos era que era pues periodista, conductora de un noticiero en Puerto Rico, por ahí. Bueno, pero nos ha dejado tan lindas canciones que sin duda alguna, ay, ese suspiro va para ti, querida Natusha, donde quiera que estés, y te extraño. Te extraño. Bueno, habilitemos nuestro número, por favor. Escríbeme, adelante.
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0: Nochecita de lunes, a subir el ritmo, por favor. Son exactamente en toda Bolivia las 19 horas.

0: y una compañía única que, bueno, nos hacemos mutuo, ¿eh? Ya sea por los mensajes, por las transmisiones en vivo, por los distintos programas que emitimos, por supuesto. Y a mí me encanta estar aquí, al pie del cañón, haciendo programa para ustedes. Son lindas canciones y tan bonitas, por supuesto. Bueno, tan bonitos mensajes que nos envían. Pablito, buenas noches. Dice, ¿cómo estás aquí trabajando? No hay tiempo para tanto conflicto. Hay que seguir trabajando, no importa. Estamos aquí en el camión escuchándote. Estamos comercializando huevito. Dice, wow, ¿a dónde está el maple? ¿Dónde? ¿En qué parte? Algo, por favor, de Miguel Urías. Pablito, qué lindas canciones que están poniendo. Me encanta mucho Chacaltaya. Soy fanática número uno. No me lo pierdo. Aquí en el trabajo, dando vueltas por todas partes. Dice, wow. Esos son los bolivianos que yo quiero mucho, ¿eh? Los trabajadores, así siempre. Sí, así, con el corazón boliviano. Así, así. Pablito, buenas noches. Dice, qué frío que está haciendo. Te estamos escuchando aquí cerca de la Justus. Dice, estamos trabajando, pero con miedito, dice, a que puedan venir los bloqueos por este lado. Uy, sí, cuídense mucho, por favor, ¿eh? Bueno, y de recomendación se los digo. Tal vez estoy llegando a alguna persona un poquito más joven. No vayan de curiosos ahí por a veces ganarse algunos likes extra por mostrar un poquito. Yo sé que es importante, hay personas que lo están haciendo. Van, agarran el teléfono móvil, transmiten en TikTok en vivo. Y le digo, hay que tener mucho cuidado porque pues uno no sabe cuándo nos puede llegar, no sé, algo, un proyectil, de alguna, algún gas, etcétera. Y nosotros no tenemos la culpa, pero es importante, trate de no ir, de no ser curioso. De verdad, yo sé que a veces queremos mostrar también algunos, por ganarse algunos seguidores también. Y recomienden, por favor, a sus hijos también, que es importante. O a las señoras, ¿no? O a los señores también que nos están escuchando y que, bueno, hacen transmisiones de TikTok. A veces nos quieren mostrar tal vez el panorama que está pasando por el centro porque no está nada bonito que digamos. Por el tema, por ejemplo, de las marchas, el tema también policial. Todo, sí, por favor, manténgase un poquito al margen de todo eso. Bueno, y si va a transmitir, busque un lugar tranquilo, no sé, tal vez desde alguna ventana en algún piso o algo así. Bueno, no les echo la culpa a todos, pero así también se va a evitar algunos problemas, ¿sí? Bueno, vámonos con nuestras canciones en sugerencia, algo un poquito más agradable. Bueno, yo estaba viendo MasterChef hasta que mi favorito, que es Código Fer, pues lamentablemente ya no está en el ruedo, pero nos deja siempre buena música y esperemos tenerlo pronto aquí en la radio también a Fernando. Quiero mandar un saludo grande, un gran amigo de la casa y por supuesto un gran cantante. A mí me gusta mucho la música de Código Fer. Y bueno, ahí está. De todas formas, cocina rico, así como canta también. Bueno, desde la radio le mandamos saluditos grandes. Y ¿saben qué? Tenemos lo más reciente de Código Fer. Escucha. ¿Qué más quieres? Titula. Es una sugerencia.
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0: mañana. Ahí están mis paisanos de Doble Vía.
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0: ¿A quién le dedica la canción Giancarla? ¿Qué pasó,
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0: Abríguense, por favor. Está haciendo un frío aquí en la ciudad de La Paz. En la ciudad del Alto también lo propio. Una lluviecita por ahí, esporádica. Y mañana todo el mundo resfriado, No puede ser. ¿Qué más nos puede pasar en mayo? No. Momento indicado para nuestra sugerencia. Recuerden que tengo lo más reciente de Esencia Real. Y por ahí también algo de Sucumbe, por supuesto. Son sugerencias especiales aquí en la radio.

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0: de la noche con 29 minutos exactamente. Y una semana un poquito caótica la que vamos a tener, pero bueno, al mal tiempo, buena música. Y es importante siempre tener el dato de la hora. Claro. Ya nos acercamos a las 7 con 30 minutos. Momento indicado para darte un gran consejo en esta noche del lunes. 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
0: La gente nos manda mensajitos, gracias por estar con nosotros. Estamos transmitiendo en vivo y en directo también a través de nuestras redes sociales. Radio Chacaltaya, música tropical con altura. Sí, señor, para que puedan tener todo lo correcto para todos, Bueno, por acá nos escriben, saluditos para Ismael. ¿Cómo estás? Bienvenido, Marco Aurelio de Sousa, como siempre. Mauricio Alcántara, ¿cómo estás? Bienvenido a la programación que tiene la radio, Saluditos grandes para todos ellos y para todos los que están con nosotros en nuestra transmisión en redes sociales, en Facebook. Bueno, vámonos un cortecito, por favor, en unos minutos más. Vamos a con sus canciones favoritas. Tengo muchísimas novedades para ustedes. Más adelante escuchamos lo nuevo de Mámbole, San Francisco, Javier Monge, La Pura Sabrosura, Josette y la Sonora Sensación. Y lo más reciente que tiene Veneno para esta temporada 2026.

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0: arrancando esta semana, lunes 25 de mayo. Pongámosle ritmo, por favor.
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0: Puedes comunicarte conmigo, ya sabes, tiene nuestro número.
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0: Comunícate con nosotros, ahí están las canciones, bueno, ya. Ahí está la señal de que me estoy resfriando. Sí, señor, punto en contra, Pablito. Pásenme mi matecito, por favor. Bueno, Giancarlita me va a tener que, pues, dar medicina, yo creo, para ponerme bien. ¡Qué frío está haciendo, por Dios! 7:39 exactamente. Vámonos a dar una vueltita donde nuestras canciones nuevecitas de paquete y nuestros artistas nacionales que siempre están presentándonos novedades, propuestas, canciones nuevecitas que ponen a bailar sin duda alguna más de una persona, ¿eh? Bueno, a ver, escuchemos por favor. Y si te encanta Mambole, dale volumen, porque esta es la murga, lo más nuevo. Lo escuchas en Chacaltaya.

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0: Son las 7 de la noche con 50 minutos. Tengo lo más nuevecito que tiene San Francisco en minutitos nada más. Pero es el momento también para hacerte la invitación. Comunícate, adelante.
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0: Tengo una invitación para que nos puedas escribir también a través de Radio Chacaltaya, Música Tropical con Altura, sí señor, en Facebook. Y bueno, también en nuestra comunidad.

formar parte de tus momentos más bonitos en el día, en la noche. A veces no siempre nos salen las cosas como queremos, pero bueno, nos encanta hacerte compañía para que puedas olvidar un poquito esos momentos a veces un poco malos que generalmente a todos nos pasa, ¿no? Desde acá, desde la radio, nos encanta cumplir esa misión todos los días de poderte hacer compañía, de poner tus canciones favoritas, adorarte muchísimo y como siempre, desde la radio también, poner ese granito de arena para que todos los días podamos tener esa posibilidad de pedir nuestras canciones favoritas. ¡Sí, señor! Y Radio Chacaltaya muy pronto está de aniversario, así que es importante. A pesar de tanta cosa que nos pasa, estamos aquí unidos en la radio, todos los locutores. Y por supuesto, le damos un saludo grande a toda nuestra fiel audiencia y les contamos que ya muy pronto todo esto va a pasar. Y estamos seguros, ser positivo siempre es importante. Bueno, ahora sí, vámonos con nuestras canciones nuevecitas, por favor. Ya te lo he anunciado, lo nuevo de San Francisco está aquí en la radio. Mix Presumida. Dale por...